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mucha cultura, mucho sabor en tu radio esta hora. Este Z93, la número uno, la que escuchas esta hora, la emisora del verano. Oye, saludo para Mari Evelyn de parte de Pedrito, que hasta ahora están laborando. Llega el rey del timbal con sus cantantes y músicos invitados en este tremendo tema. Trátame como soy, se titula. Este es un clásico.

0: Oiga, mira, agarro ese ladrón, oiga.
1: ¿Pero qué pasó?
0: Pues otra vez, hombre, es la quinta vez en el día que me roban, pues, oiga.
1: ¿Por qué no te meten dinero en las medias como yo, pues?
0: Buena idea, pero... ¡Ah, pero si me han llevado las medias también!
1: ¡Ay, mi madre!

Fernando Carrión. Hoy esta es la Z, la que marca la diferencia. Hay ambiente en el pasillo, la noche coqueta y uno suelto como gaveta, como perro y shopping, buscando cariño. Llega el gallo salsero. Este es Condéname a tu amor, se titula. Esto es un pisapié de 1-5. Que vive el amor, aunque tenga más ley que el Capitolio y esté más ajustado que el presupuesto. Vamos arriba, que esta es la Z.

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llega el príncipe. Hoy esta es la Z93.7. Vámonos con los mulatos del sabor. Este tema fue grabado en el año 1991. Puñales de música de Omar Alfano. Trinchera se titula. Esta es la salsa más brava, la que escuchas aquí en la Z con el Hachero. Ese soy yo.

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Yo creo en muchas cosas que no he visto, y ustedes también, lo sé. No se puede negar la existencia de algo palpado, por más etéreo que sea. No hace falta exhibir una prueba de decencia de aquello que es tan verdadero. El único gesto es creer o no. Algunas veces hasta creer llorando. Se trata de un tema incompleto porque le falta respuesta. Respuesta que alguno de ustedes quizás le pueda dar. Es un tema en Technicolor para hacer algo útil.

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1: Buenos días, Puerto Rico. Bienvenidos a Nación Z con el licenciado Eddie López. Aquí vive la política y antes que nadie nos escucha y nos ves a través de Tele 11, Z93 y Noticias 24/7. También siempre tienen disponibles las plataformas digitales, el Facebook Live de Nación Z, la aplicación La Música. Síganme en las redes sociales, Eddie López Serrano en Instagram y Facebook para el mejor contenido, el mejor análisis, las mejores entrevistas con los protagonistas de la noticia aquí en Nación Z. Hoy miércoles. Miércoles 15 de julio del año 2026. Son 559 días de administración de Jennifer González, quedan 904. 25 días para el comienzo de la cuarta sesión ordinaria de la Asamblea Legislativa. 541 días de la administración de Donald Trump, quedan 922. 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Estuve por allá el sábado y nos trataron con mucho cariño. Así que un abrazo para Ariel y todos los muchachos allá en Zafiro de Plaza Las Américas. Y si bien no tuviéramos suficiente ya con todos los eventos relatados en las declaraciones juradas, tanto del oficial principal del gabinete, jefe de la gobernación, secretario de la gobernación, Francisco Domenech Fernández, así también como Sebastián Negrón Reichard y Ernesto Zayas García, ayer el presidente del Senado, Tomás Rivera Chats, presenta un nuevo referido ante el panel del fiscal especial independiente y la oficina de ética gubernamental y manda el referido de la subsecretaria de la gobernación, Itza García, a lo cual esta respondió por escrito, al igual que lo ha hecho el secretario de la gobernación, y ambos aseguran que los señalamientos en su contra carecen de fundamento e insiste en que las alegaciones son totalmente falsas, hecho que no nos debería sorprender porque esta ha sido la posición sin variar de esta administración para todos los asuntos escandalosos o vergonzosos en los cuales se han visto envueltos en estos 559 días. Y la reacción de la funcionaria, nos dice la prensa escrita, surge horas después de que Rivera Chats anunciara un nuevo referido relacionado con la investigación que desarrolla el Senado sobre las denuncias de Negrón Reichard y del exdirector de la Oficina de Incentivos de Negocios para el Departamento de Desarrollo Económico y Comercio, Ernesto Zayas García. Ambos exfuncionarios alegan que desde la fortaleza se ejercieron presiones indebidas e intervenciones en asuntos administrativos del DEC y de la Oficina de Gerencia de Permisos, OCPE. A través de los medios de comunicación, he tomado conocimiento de los referidos realizados por el presidente del Senado de Puerto Rico. No estaré litigando este asunto en los medios de comunicación ni respondiendo a alegaciones mediante declaraciones públicas, sostuvo la licenciada Itza García. Pero, licenciada, es que ya lo acaba de hacer. Acaba de decir que carecen de fundamento y que son totalmente falsas. Eso no es litigar el asunto públicamente. No obstante, Rivera Chats refirió a García, a la OFEI y a la OEG tras evaluar las declaraciones juradas de Negrón Reichard y Zayas García, documento que forman parte de la pesquisa legislativa sobre presuntas irregularidades dentro del DEC y alegadas intervenciones de funcionarios de la fortaleza. Según el presidente del Senado, la subsecretaria presionó directamente a Negrón Reichard en al menos dos ocasiones mediante mensajes de texto para que el DEC gestionara el destaque hacia la Oficina de Gerencia de Permisos de la esposa del presidente y principal ejecutivo actual de la firma Politank, la esposa de Manuel Torres Nieves. Además, el referido sostiene que García intervino directamente para impulsar la contratación de su pareja sentimental en la OCPE luego de remitir personalmente la propuesta de contratación y dar seguimiento a esa gestión. Yo he dicho y me sostengo que hasta ahora no habíamos visto, y por lo menos en la figura del secretario de la gobernación, el correlativo enriquecimiento ilegal que pudiera haber de su persona o de allegados de ellos, conforme reza la ley de ética y del código de anticorrupción, para propósitos de establecer delitos debidamente configurados bajo esas disposiciones legales. Pero este de Itza García sí parece acercarse a una figura que alegadamente y presuntamente es su compañero sentimental. Y si ella se beneficia o no directamente de que a esta persona tuviera un destaque, se le diera paso a un contrato o de que se le remitieran pagos. Otro de los señalamientos incluido en el referido es una presunta destrucción de evidencia. Watergate, Watergate, Watergate. Rivera Chats alegó que la funcionaria eliminó todos los mensajes de texto que intercambió con Negrón Richard y que, de corroborarse, esas comunicaciones podrían evidenciar las presiones denunciadas por el exsecretario del DEC. A raíz de esas alegaciones, el líder senatorial solicitó que la OPFEI, la Oficina del Panel de Fiscal Especial Independiente y la Oficina de Ética Gubernamental evalúen posibles violaciones a múltiples disposiciones del Código Penal, la Ley de Ética Gubernamental y el Código Anticorrupción, incluyendo presunta intervención indebida en las operaciones gubernamentales, destrucción de pruebas, enriquecimiento ilícito, aprovechamiento ilícito de servicios públicos, conspiración, conflicto de interés y actuaciones que puedan poner en duda la integridad de la función pública. Eso es lo que está alegado en ese referido presentado ante el panel del Fiscal Especial Independiente y la Oficina de Ética Gubernamental. En su declaración, la licenciada Itza García defendió su trayectoria en el servicio público y aseguró que siempre ha actuado con integridad, transparencia y estricto apego a la ley. Licenciada, ¿usted está segura de que queremos ir al récord? Porque apostarle a esa trayectoria a la cual usted hace referencia de integridad, transparencia y estricto apego a la ley, no parece haber sido lo que ocurrió en el 2018, cuando deshonrosa y vergonzosamente tuvo que salir de ese mismo puesto que usted ocupa hoy, con la renuncia tanto de usted como de William Villafañe en aquel momento por unos chats que habían que involucraban al entonces presidente de la Comisión Estatal de Elecciones y que después inclusive redundó en el chat de Telegram aquel donde salieron chamusqueados todos los colaboradores más cercanos de Ricardo Rosselló Nevares, gobernador de Puerto Rico en ese momento, casi un año después. Así que yo no sé, ¿verdad?, cómo usted se coloca en esta posición de apostarle a su integridad, transparencia y estricto apego a la ley, porque no parece haber sido su trayectoria. Pero mientras tanto, y todos estos asuntos se dilucidan, ya tenemos también a los senadores del PIB que piden ampliar la pesquisa legislativa sobre Francisco Domenech para esa famosa regla 14 del reglamento del Senado, que le permitiría a todas de las delegaciones contratar investigadores especiales para ampliar lo que ya hasta ahora se conoce o lo que es sabido mediante las declaraciones juradas de Sebastián Negrón Richard y Néstor Zayas García. Los senadores del PIB, María de Lourdes Santiago y Adrián González Costa, solicitaron ayer al presidente del Senado ampliar la investigación legislativa sobre el secretario de la Gobernación, Francisco Domenech, y requerir documentos relacionados con transacciones entre Opus Group LLC y la Autoridad para el Distrito del Centro de Convenciones. Eso nos dice la prensa escrita en el día de hoy. Dice la senadora Santiago, ante los señalamientos tan serios que pesan sobre el licenciado Domenech y otros funcionarios y el surgimiento constante de nueva información, reiteramos nuestra petición de que conforme al reglamento del Senado se asigne un investigador a cada delegación, expresó Santiago en declaraciones escritas. Los legisladores pidieron obtener la documentación relacionada con la venta de un terreno por $6 millones que la autoridad realizó a favor de Opus Group LLC en diciembre de 2025, así como las minutas, comunicaciones y determinaciones de la Junta de Gobierno de la Corporación Pública vinculadas con esa transacción que la dirige Verónica Ferraioli, esposa de Francisco Domenech. Además, solicitaron copia de toda la facturación presentada por el bufete que representó simultáneamente a la autoridad y a Opus Group LLC en un litigio promovido por residentes de un condominio cercano, quienes alegaron que se les impidió el acceso por un camino público. Resulta alarmante la coincidencia de que mientras una firma de abogados tiene contrato con una agencia, comparezca representando simultáneamente a esa agencia y a entidades privadas. Si esos servicios fueron facturados a la agencia, podríamos estar ante un caso en el que se utilizaron fondos públicos para beneficiar a uno o varios intereses privados, sostuvo el senador y licenciado Adrián González Costa. La petición también incluye información sobre posibles solicitudes de inhibición presentadas por Domenech o por la licenciada Ferraioli en asuntos relacionados con Opus Group LLC, empresa que según el PIB figura como cliente de Politank. Los senadores sostuvieron que los documentos solicitados permitirán determinar si existieron conflictos de interés, uso indebido de fondos públicos u otras actuaciones incompatibles con el deber de proteger el patrimonio público dentro de la investigación que realiza el Senado. Ya Luis Javier Hernández, portavoz de la delegación del Partido Popular Democrático, en días pasados habría solicitado lo mismo, que se amplíe la investigación, que se active la regla 14 del reglamento del Senado para proveer para lo que Tomás Rivera Chatz habría dicho el lunes, de que surja una investigación tipo la del Cerro Maravilla. Ya esto se habría traído anteriormente, antes de que culminara la sesión, pero entendió el presidente del Senado que no era el momento para esto. Eso ocurrirá. Para activar esa regla 14, no tiene que haber sesión ordinaria convocada por entenderse que esto es parte de los asuntos internos del Senado, para lo cual se puede autoconvocar. Con los referidos y las situaciones donde están, donde pudiera dejar esto, este tipo de investigación. Pero mientras tanto, recordarán ayer que en la portada del periódico El Nuevo Día aparecían unos alcaldes anónimos, cuatro alcaldes PNP que le hablaron a la periodista Gloria Ruiz Quilan acerca del daño que le hace la gobernadora al PNP, Jennifer González Colón, y la renuencia a remover a Francisco Domenech, particularmente en esa entrevista de ayer de Gloria Ruiz Quilan. Y Cordani Pérez Sosa, la gobernadora, en un ejercicio sumamente enajenado de la realidad, ofrece una entrevista al vocero, y está en la portada de hoy, y dice que se declara lista para las elecciones de 2028. La mandataria afirmó que no le preocupan las primarias y que sus opositores pueden correr si tienen aspiraciones. Se expresó además convencida en cuanto a sus planes políticos hacia la reelección para las elecciones del 2028. Y afirmó que las controversias y señalamientos hacia su administración no van a amilanar su voluntad ni su empeño. Y, gobernadora, ¿con qué legislatura usted va a contar para esos planes a futuro? Sí. Usted misma, mediante la cancelación de los destaques en el Senado mínimamente, ha provocado la molestia de gran parte de esa mayoría legislativa de su partido, gobernadora. Pero bueno, continúa diciendo la gobernadora, a nadie le debería preocupar las primarias en mi colectividad. Yo vengo de una primaria donde solamente tuve 6 alcaldes que me respaldaron en aquel momento, 6. Tuve solamente 3 representantes endosándome y gané una primaria contra un gobernador incumbente. Esto en evidente referencia a lo que dicen esos alcaldes anónimos del PNP en la entrevista de Gloria Ruiz Quilan ayer en el periódico Nuevo Día, que la presentan en la portada. Le preguntan aquí, en el reportaje del vocero de hoy, acerca de si diversos factores han cuestionado su viabilidad para la reelección y si eso hace que se mantenga firme en su aspiración. Y dice la gobernadora, contestando la pregunta, ¿quiénes son los diversos sectores? Juan Dalmau, el Partido Popular Democrático, y quien me quiere retar en primarias, esos son los diversos sectores. Así que todo el que quiera aspirar, que meta mano. Cuando vengan las primarias, que corran. No, gobernadora. Mínimamente son los cuatro alcaldes PNPs quienes ayer estuvieron disponibles para hablar con El Nuevo Día acerca del lastre político que le representaría una candidatura suya para el próximo ciclo electoral. Esos fueron los que le hablaron. Y salió su equipo político a defenderla. Y eso es sumamente válido porque la gobernanza, como tantas veces hemos dicho aquí, la manera en que se conducen los asuntos del país para el gobierno y las determinaciones de política pública incide en el aspecto político. Y se lo están diciendo ya por lo bajo, inclusive miembros y pasados presidentes de su partido, de su colectividad, y ahí está Zaida Cocuz Hernández, ahí está Orlando Parga, y usted se tranca la banda y se resiste a hacer el cambio que todo el mundo está pidiendo, inclusive sus más cercanos colaboradores en esa campaña donde usted se vanagloria de haber retado al gobernador incumbente. Pero bueno, continúa diciendo la gobernadora, miren la infatuación que tienen con las personas que me respaldan. Cuando llegue el momento de la erradicación de mi equipo de trabajo de campaña, así lo determinaré. Pero yo generalmente mis equipos de campaña no los cambio. La gente que me ha servido bien, yo determino quiénes van a ser. Esto en referencia a si permitiría o dejaría en el puesto de director de campaña, no como secretario de la gobernación, a Francisco Domenech. Ella entiende que le ha servido bien. Se lo está pidiendo medio mundo, gobernadora, trancarse a la banda y enajenarse de una realidad y las investigaciones que corran por donde corran y que saquen a la luz lo que tengan que sacar a la luz. Lo que pasa es que su viabilidad política y su imagen continúa en deterioro, gobernadora. Y podrá entregar todos los títulos de propiedad que quiera y remozar cuarteles y todo lo demás que está haciendo. Y esos aciertos se le reconocen. Lo que pasa es que no puede dejar fuera, y nadie como usted, como decía ayer Rafael Cox Salomar en su columna y Orlando Parga, tienen el olfato político. Muy pocos políticos en Puerto Rico tienen el olfato político y la astucia política que usted tiene, y siempre se la reconozco. Y por eso, a tantos que la conocemos hace tanto tiempo, nos cuesta aceptar que usted se tranque a la banda y sea renuente a lo que es evidente, no solamente de sus detractores políticos, sino de personas que colaboraron con usted en su aspiración primarista, inclusive. Mientras tanto, ayer les hablaba del asunto de los cuidos prolongados, de los centros de cuidado prolongados de los adultos mayores. Y esto, al igual que los asuntos de la educación especial, son muy cercanos a mí y hay que darle una respuesta viable a el asunto que se ha presentado con ese hogar de cuidado prolongado en Las Piedras, con lo que vimos, ¿verdad?, a lo cual estaba sometiendo una persona que parece padecer de sus facultades mentales y lo que ya sabemos en las últimas horas. Pero como reacción a estos eventos, la Secretaría de la Familia envió unas declaraciones por escrito, no se ha hecho disponible a la prensa, por razones obvias, en cuanto a los cuestionamientos que existen sobre su proceder remoto y reciente. Pero trascendido a eso, hay otra información que trae la doctora Yolanda Varela, quien a su vez es la procuradora de la Oficina de Personas de Edad Avanzada. Y tanto el Departamento de la Familia, sus subdependencias, como la OPEA, la Oficina de Procuradora de Personas de Edad Avanzada, tienen una ley habilitadora que les faculta y les confiere autoridad para hacer o no hacer ciertas cosas, ¿verdad? Y ahí están las leyes que el legislador dispuso para ello. La Oficina de Personas de Edad Avanzada le provee y le confiere autoridad a esa procuradora, inclusive a imponerle sanciones al Departamento de la Familia, particularmente en el asunto del cuido de los centros de cuidado prolongado, en caso de que no haya la supervisión adecuada, la licenciatura y todo lo que demás ya sabemos. Esa ley no ha sido modificada. Esa ley está en vigencia. Y la procuradora anda con un llorado por ahí de que la secretaria supuestamente promulgó un reglamento que le lacera, le amarra las manos a las prerrogativas que tiene la ley habilitadora de la oficina de personas con edad avanzada. Y entonces, un reglamento no puede ir por encima de su ley habilitadora. Y ayer en una entrevista se lo dejan saber a la doctora Varela. Mire, vaya al tribunal y haga valer su ley y haga valer su autoridad, inclusive para multar al departamento de la familia si es que le están intentando limitar sus prerrogativas. Y es la ley número 76 del 2013 lo que faculta y dispone para todas esas autoridades que tiene la procuradora que no han sido modificadas por la legislatura a la fecha de hoy. Entonces, al no haber enmendado eso, esas prerrogativas son válidas. No importa lo que diga el reglamento que haya promulgado o no la secretaria de la familia. Lo que sí parece ser un hecho, y yo se los he dicho desde aquí, es la reducción a muchas de las procuradorías en su presupuesto. Y eso no tiene nada que ver con amarrarle las manos. Bueno, en cierto sentido sí, porque si no tengo recursos para hacer lo que estoy llamado a hacer, evidentemente tengo las manos amarradas. Y aquí se tomó la determinación de política pública por esta administración, por esta gobernadora, de reducirle presupuesto a la oficina de la Procuraduría de las Mujeres con el problema de maltrato de las mujeres que tenemos. Se le redujo partidas también de presupuesto al Poder Judicial y a la legislatura también. Y correlativo con esto, se le aumentó presupuesto para crear unos barriles a la disposición de la gobernadora, custodiados por la Oficina de Gerencia y Presupuesto, que es un brazo operativo directamente de la gobernadora, de la oficina de la gobernadora, y también se le aumentó el presupuesto para crear o nutrir puestos de confianza en lo que es la oficina esa de idea de reestructuración gubernamental. Esa es la realidad presupuestaria. Y ahí están las prioridades de esta administración en cuanto a los problemas que existen y lo que ellos quieren hacer. Ahí está, clarito. Pero, procuradora, usted tiene la facultad en ley, ejérzala y hágala valer, si es que se lo están impidiendo. Pero la realidad es que esas son las prioridades inexplicables de esta administración en muchas instancias, donde no se separan cantidades millonarias para la creación solamente de barriles a disposición de la gobernadora y para subvencionar puestos de confianza en la Oficina de Reestructuración Gubernamental. ¿Cómo le explicamos esto al marciano? Pero bueno, entre otras cosas inexplicables, el gobierno busca descartar reclamos de Luma Energy en pleito por contrato. Y este es el último episodio, o el más reciente, en lo que es los dos litigios presentados por la Autoridad de Energía Eléctrica y por la Autoridad de las Alianzas Públicos Privadas, que sostienen que las reclamaciones del consorcio Luma Energy carecen de base jurídica y buscan retrasar la resolución del caso sobre la validez de la llamada carta extensión para su contrato. La Autoridad de Energía Eléctrica y la Autoridad de las Alianzas Públicos Privadas solicitaron al Tribunal de Primera Instancia que desestime los reclamos presentados por Luma Energy dentro del pleito que busca determinar la validez de la llamada carta extensión, el documento firmado en noviembre de 2022, mediante el cual se extendió de forma indefinida el acuerdo suplementario que mantuvo vigente el periodo transitorio bajo el que la empresa opera el sistema de transmisión y distribución de energía eléctrica en Puerto Rico. La solicitud surge luego de que Luma presentara el pasado 23 de junio una reconvención, mecanismo legal mediante el cual respondió a la demanda de las corporaciones públicas con sus propios reclamos, en la que alegó, entre otras cosas, dolo en la formación y ejecución de la carta extensión, enriquecimiento injusto, mala fe contractual y abuso del poder ejecutivo. Todo esto yo se los he relatado antes y tiene que ver con que el gobierno parece haber violentado sus propias leyes. Ah, fue en una administración pasada, pero sigue siendo un solo gobierno. En la moción radicada el 13 de julio, la Autoridad de Energía Eléctrica y la Alianza Público-Privada argumenta que la reconvención carece de fundamento jurídico y que la mayoría de las reclamaciones formuladas por Luma dependen de que primero se declare el nulo a la carta extensión, porque consideran que son prematuras y deben ser desestimadas. Sí, van a esperar a que se cancele para entonces reclamarte los daños y dejarnos saber lo que verdaderamente pasaría. Las corporaciones públicas sostienen que la controversia principal sigue siendo estrictamente de derecho y puede resolverse mediante la interpretación de las leyes aplicables y de los contratos suscritos entre las partes sin necesidad de un proceso probatorio para establecer hechos controvertidos. Le están huyendo como el diablo a la cruz al descubrimiento de pruebas.

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0: Regresamos aquí a Nación Z con el licenciado Eduy López a través de la emisora nacional de la salsa Z93, Tele 11 y Noticias 24-7. Aquí vive la política. Y antes que nadie, para terminar el tema que les estaba hablando acerca de este nuevo recurso que presenta la administración para con el, los litigios presentados por la administración, pero que ya tienen una reconvención presentada, el descubrimiento de prueba implicaría la deposición de oficiales pasados y presentes. También el requerimiento de documentación, de minutas, de documentos, de informes. Y todo eso, número uno, tardaría algo de tiempo. Y número dos, pudiera implicar a figuras que están todavía en la misma posición o en otras, en términos de cómo asesoraron para que se diera esa extensión. Y entonces, si el propio gobierno que está demandando para que se acabe el contrato por sus propias acciones, pues pudiera ese asunto de la mala fe traer unas secuelas y unas consecuencias particulares, inclusive para la otorgación de daños, y esa es, ¿verdad?, la naturaleza de los asuntos en los tribunales. Pero eso es lo que parece que quiere salirse de ahí, y de que se vaya por el mecanismo de certificación, que lo atienda el Tribunal Supremo, sin ninguna otra, otra información que puedan requerir las partes para presentar el litigio. Veremos a ver qué hace el tribunal, si en efecto lo certifica y se mantiene dentro del Tribunal Supremo, se va al proceso ordinario del Tribunal de Instancia, Apelaciones y luego Supremo. Veremos a ver. La realidad es que esto va a tomar un rato. Y recuerden que ya la gobernadora lo ha reclamado como compromiso cumplido y ahí está en el portal cibernético como un compromiso cumplido de esta administración la cancelación del contrato de Luma Energy luego de haber sido publicado en prensa escrita digital y los famosos billboards de la carretera. Con nosotros, como todos los miércoles, aquí el subsecretario general y pasado secretario de Estado, el licenciado Raúl Márquez Hernández. Buenos días, Raúl, bienvenido.
1: Buenos días, Eddie. Un saludo a ti y a todos los que nos ven y nos escuchan a través de Tele 11, las redes sociales y Nación Z. Saludo, ¿verdad?, a nuestras voluntarias allá, Dilox, a Gina, a Olguita, a Lichi y a los cientos de PNPs que me dicen en la calle que se levantan temprano los miércoles.
0: Importante, agradecidísimo por eso. Mira, ayer hubo una portada del periódico Nuevo Día.
1: Y Eddie, antes de que comiences con eso y que me digas, ajá, que no contesto tu pregunta, me gustaría aportar algo al tema anterior,
0: sí, suma,
1: que yo creo que es importante. Claro. Y es que ese mecanismo de certificación, uh-huh, no es más que una excepción, ¿verdad?, que dispone nuestras reglas de procedimiento civil, uh-huh, para, de alguna forma, es como un bye en un torneo, ¿verdad?, uh-huh, donde en una fase pues adelantas sin tener que enfrentar al contrincante, ¿verdad? Esto lo que dice es que este tema es de tal importancia en nuestro gobierno, en nuestra política pública, que es trascendental, que es un asunto novel y que merece que el Tribunal Supremo sea quien lo atienda en primera instancia. Algo altamente discrecional del Tribunal Supremo, decidir acogerlo o no. Importante de esto, Eddie, uh-huh, que da el traste con todos los mercaderes del desastre que dicen aquí va a pasar este cuatrienio, esto no se va a ver. Si el Tribunal Supremo expide esta certificación, es muy probable que antes de que finalice este año veamos el resultado del caso, ¿verdad? Entonces yo estaré viniendo aquí a decir algo que no me gusta decir, pero te lo dije, ¿me entiendes?
0: El mecanismo de certificación va acompañado con una solicitud de que se resuelvan los litigios ambos por las alegaciones y basado en el derecho. Y si bien tienes toda la razón en la parte procesal, la realidad es que aquí se requeriría un proceso mucho más amplio para dilucidar qué pasó en la otorgación y perfeccionamiento de ese contrato. Y de eso, de darse la certificación, pudiera limitar el descubrimiento de prueba que se requeriría para aprobar no solamente lo que reclama el gobierno en sus litigios originales, sino la contravención del consorcio de energía. Y ese proceso de descubrimiento de prueba no va a ser uno rápido, ni va a ser uno que se va a culminar en un par de meses. Eso es lo que yo reseño, y no sé si lo puedas contravertir, porque la realidad, la naturaleza de la bestia, ¿verdad? La naturaleza de los procesos en los tribunales es esa. La toma de posición nada más toma un ratito.
1: Aquí hay unos hechos que resultan ser incontrovertibles y que son indispensables para que el gobierno se pueda obligar.
0: Y te merece razón. Y
1: que se puede resolver en derecho.
0: El que se resuelva por las alegaciones en derecho, con lo que hay presentado.
1: Aquí hay asuntos que yo entiendo y que obviamente quien está llevando el litigio y la estrategia del litigio entiende que se pueden resolver en derecho.
0: Mínimamente, ¿no te parece que una toma de deposición de Josué Colón, del ingeniero Josué Colón, zar de la energía actual y director de las alianzas público-privadas, debería poder explicar por qué en el video de minuta de la Junta de la Autoridad de Energía Eléctrica él estaba diciendo que todas esas reservas para darle para adelante a esa carta de extensión de contrato de noviembre del 2022?
1: Eso lo podemos estipular, Eddie. Eso lo podemos estipular. Mínimamente. El video dice lo que dice.
0: ¿Cómo es que decía una cosa antes?
1: No.
0: Y dice otra ahora.
1: El video dice lo que dice y él no está diciendo lo contrario. ¿Qué está así alegado en este litigio?
0: Una
1: que
0: de
1: no
0: las
1: se
0: reclamaciones.
1: Con todos los elementos para poder obligar.
0: ¿Y quién no cumplió gobierno con esos elementos?
1: Eddie, perdóname.
0: No fue la autoridad.
1: Pero una cosa es el litigio con una parte.
0: No fue la autoridad para las alianzas público-privadas.
1: Y le corresponde al contratista velar que se cumplan con todos los elementos. Y aquí no estás hablando de un contratante cualquiera,
0: sencillo,
1: y que no tiene conocimiento.
0: ¿Quién presenta los litigios, Raúl, originalmente?
1: Perdóname, Eddie. Perdóname. Pero estás confundiendo la dinga con la mandinga.
0: No. Aquí está todo bien claro. Las dos litigios lo presenta la Autoridad de Energía Eléctrica, la Autoridad de las Alianzas Público-Privadas y la gobernadora propiamente que presentó el segundo litigio. Y le están diciendo al tribunal, aquí se violaron las leyes de la Autoridad de Energía Eléctrica, la Ley de Transformación Energética y la Ley de las Autoridades para las Alianzas Público-Privadas.
1: Esto es bien fácil.
0: Yo, gobierno, violé mi propia ley extendiéndole un contrato a un tercero.
1: Dentro de años, te vas a enterar dentro de meses.
0: Yo,
1: la certificación está presentada.
0: Yo, gobierno, violé mi propia ley extendiendo un contrato a un tercero.
1: No, Eddie.
0: Está clarito ahí.
1: Hay una ausencia de los elementos para obligar al gobierno de Puerto Rico.
0: Ajá.
1: Y cuando esos elementos
0: ¿cuál es esa ausencia?
1: No están, cuando
0: ¿cuál
1: esos
0: es esa ausencia?
1: Los vas a ver ahora. Tú leíste las alegaciones.
0: Pero es que no quieren descubrir pruebas. Quieren limitar el descubrimiento de pruebas.
1: El Tribunal Supremo va a resolver y se acabó.
0: Yo no creo que eso sea tanto así, porque aquí se están reclamando unas cosas importantes.
1: Ya veremos. Graba este
0: programa. Pero nada, en la portada del Nuevo Día de ayer crecen las dudas sobre el futuro político de la gobernadora. Y hoy, correlativamente con esto, donde se entrevistan cuatro alcaldes PNP
1: sin nombre.
0: Dicen que es un lastre la figura de Francisco Domenech para la gobernadora, que se está renuente a removerlo y que eso va a impactar no solamente el futuro político de la gobernadora, sino el de esos alcaldes que arrastran ese lastre de la renuencia de Jennifer González.
1: Eddie, los líderes no tienen miedo a hablar. Los líderes se expresan en el momento que se tienen que expresar.
0: No, porque
1: los
0: estamos ante un gobierno.
1: Alcaldes del PNP,
0: estamos ante una administración vengativa y que toma represalias.
1: Y no van a tener miedo a hablar. Claro, se pueden inventar cuatro personas. ¿A quién puedo inventar yo 10 personas que me dijeron ayer que tú no le caes bien?
0: Se inventaron el que la gobernadora le cancele destaque, que le despida a los familiares de las agencias. ¿Se lo inventaron?
1: No, yo me inventé que hay 10 personas que me dijeron ayer que tú no le caes bien.
0: Uh-huh. ¿Qué
1: me vas a decir?
0: ¿Tiene que ver eso?
1: Bueno, pues se inventaron cuatro alcaldes.
0: Ah, se inventaron.
1: Pues los 37 alcaldes del PNP son líderes.
0: O sea, que lo que
1: y
0: están
1: los líderes
0: diciendo,
1: no tienen miedo a hablar y a decir lo que tienen que
0: acerca
1: decir.
0: Acerca de que cuando van a las actividades.
1: Esos alcaldes yo los veo en las actividades endosando a la gobernadora y hablando de las cosas que ha hecho.
0: Porque tienen miedo, porque esta administración despide gente y cancela destaques.
1: Eso dices tú para acomodar tu análisis, Eddie.
0: Ahí está.
1: Eso dices tú para acomodar tu análisis.
0: Los datos son sagrados, hermano mío. Los datos son sagrados.
1: Como la gente que van a testificar.
0: Y tú sabes, licenciado Raúl Márquez Hernández, que han despedido gente de las agencias y sabes que no me lo puedes rebatir. Y sabes que a mí tú no me lo puedes rebatir. Por consideraciones políticas desde lo que se dice desde un micrófono y desde una cámara. Así que por ahí no vayas porque tú sabes de lo que estoy hablando.
1: Va a establecer su equipo de confianza y va a mover a personas de lugares.
0: Que lo va a hacer, porque eso no es lo que dice hoy en el vocero. Lo que dice en el vocero es otra cosa.
1: Bueno, pues la gobernadora ha llegado y establece.
0: Lo que dice el vocero es que esa gente le han servido bien y que ella los va a mantener.
1: Bueno, los que le han servido bien.
0: O sea, que no todos los que le están le han servido bien, es lo que tú dices.
1: Eso está bajo evaluación de la gobernadora todos los días, Eddie. Todos los días, todos los días. Todos los días yo estoy en evaluación de mi trabajo y de lo que estoy haciendo en el partido. Por ejemplo,
0: si no,
1: que estoy en un puesto de confianza en el
0: si
1: partido.
0: Si no le mereciera credibilidad a la gobernadora lo que dicen esos alegados cuatro alcaldes que tú dices que son inexistentes o que son...
1: No, no, lo que yo digo es que es bien inventado. Fácil decir que supuestamente cuatro alcaldes sin nombre, sin cara y sin lugar están diciendo.
0: ¿Por qué?
1: Por favor.
0: ¿Por qué, por qué, por qué? Corrió a darle una entrevista al vocero hablando acerca de sus opositores políticos y de,
1: no habla mal, si habla
0: y de
1: mal,
0: gente que no se identifica. Mínimamente. Regresamos en breve. Esto es Nación Z con el licenciado Dilope a través de Tele 11, Z93 y Noticias 24/7. Aquí vive la política y antes que nadie.

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0: 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Regresamos aquí a Nación Z con el licenciado Eddie López a través de la emisora nacional de la salsa Z93, Tele 11 y Noticias 24-7. Aquí vive la política y antes que nadie, continúo conversando con el subsecretario general del PNP, el licenciado Raúl Márquez Hernández, ex secretario del Departamento de Estado. Y Raúl, volviendo brevemente a esto que hablan alegadamente los cuatro ejecutivos municipales, dice la nota de ayer que pedirían a la gobernadora que reconsidere sus aspiraciones, pero su equipo apuesta a su arraigo electoral fuera de la zona metropolitana. Y aquí tienen, me parece que a Oriol y a Ángel Cintrón, hablando acerca de que quizás en la zona metropolitana no, pero que fuera de la zona metropolitana, ahí es donde está el arraigo fuerte de la gobernadora. Hablan del asunto de los títulos de propiedad, que hemos hablado aquí tú y yo, habló también Jean Peña Payano a los efectos. Y evidentemente el círculo de grupos de campaña no va a decir otra cosa, no esperaríamos que dijeran otra cosa. Los alcaldes dicen que hablarán con ella directamente, si bien no se identifican aquí de qué alcaldes estamos hablando. La realidad es que, por lo menos públicamente, perception wise, estás tú, está Jean Peña Payano, está Abel Nazario y Jorge de Castro Font. A Jorge Santini hace un ratito que no lo vemos, pero la gobernadora públicamente parece quedarse sin portavoces, con las honrosas excepciones que he mencionado. ¿Esto pudiera tener que ver con que hay más gente que se sienta como se sienten estos alegados alcaldes?
1: Mira, yo hubiese querido que tú hubieses estado ayer en Moca. Okay. Te voy a decir, totalmente cierto.
2: ¿Qué pasó en Moca?
1: Totalmente cierto. Cuando tú vienes a San Juan, la gobernadora no ganó San Juan. Ni en la primaria ni en la elección general, ¿verdad? Y en la medida en que tú te vas alejando del área metropolitana, ¿verdad? Que sigues adelantando esos distritos, 1, 2, 3, 4, 5, ya el 6, 7, 8, el 10, ¿sabes? Según sigues adelantando y te vas metiendo en la isla, va cambiando dramática y drásticamente las proporciones. Yeah. La gobernadora ganó 71 de 78 municipios y ganó 7 municipios donde el PNP antes nunca no había ganado, ¿verdad? Así que objetivamente los números confirman lo que te está diciendo Oriol Campo y lo que dice Ángel Cintrón en esa entrevista. Por otro lado, ayer estuvimos en Moca. Y ayer en Moca,
2: eso implicaría que la gobernadora esté encuestando.
1: Ayer en Moca, en la lista de las personas que firmaron, sin contar las 200, 300 personas que quedaron fuera, firmaron más de 600 personas la lista de la reunión del Comité Municipal de Moca. Y allí también pudimos ver el arraigo, porque esto lo critican muchas veces, que allí había gente que no era de Moca, pero puedes ver el arraigo de la gobernadora cuando llegan los miembros del Comité Municipal de Lares, de San Sebastián, de Aguada, de Aguadilla, y no quiero seguir mencionando porque se me van a quedar, ¿verdad? Pero todos esos pueblos de ayuda del área llegaron, no personas, presidentes de unidad, que no tengo duda de que también hayan llegado, los presidentes de comités municipales que yo vi allí, de Isabela, por ejemplo, ¿verdad? Y que se mueven a donde está la gobernadora y el ánimo que había allí y lo que le costó a la gobernadora entrar y lo que le costó salir de aquel salón, ¿verdad?
2: ¿No era esa misma la percepción que tenía el gobernador Pedro Pierluisi en el momento de la primaria y que al final no tuvo el respaldo que quizás los alcaldes le estaban ofreciendo?
1: No, hombre, no. Para nada. Estamos en un proceso de reorganización del partido. En aquel momento estabas hablando de la primaria, ¿verdad? Estamos hablando de un proceso de reorganización del partido que es completamente distinto a la dinámica, a la naturaleza del año electoral. En un proceso de reorganización, como no hay envueltos, ¿verdad?, este tipo de candidatura a nivel estatal, pues son un poquito menos concurridos. Hay partidos que llevan 15 personas en un municipio y se trepan en una tacoma.
2: Los alcaldes
1: están, dicen que fue un éxito, imagínate.
2: Los alcaldes entienden que están sólidos con la gobernadora, o sea, que están a favor de las determinaciones que ella está tomando y todo lo demás, los alcaldes.
1: Yo te aseguro,
2: no la gente, los alcaldes.
1: Eddie, como te dije en el pasado programa, los líderes maduros toman decisiones consistentes con su política de gobierno, con su plan de trabajo y con sus principios de gobierno, porque saben que van a tener al final del camino un resultado positivo, aunque inicialmente parezca antipático. Y va a haber personas que no les va a gustar o que no se va a quejar. Definitivamente que la gobernadora está invirtiendo más de 300 millones de dólares para agua en Moca, en Cabo Rojo y en toda la zona oeste, pues desvía algunos recursos de gente que piensa que deba tenerlo, ¿verdad? Pero la gente se alarma porque faltaba agua en San Juan, pero el problema histórico del agua en el oeste que se está resolviendo no alarmaba a nadie. Pues mira, la gobernadora se preocupó. El que esté arreglando todas estas carreteras del oeste, las plazas de los pueblos de la isla, ¿verdad? Todas esas cosas definitivamente impactan a la gobernadora y van a impactar positivamente la gestión de la gobernadora y del gobierno PNP.
2: Asistente de producción, apúntele una ahí. De otra que no me contestó.
1: Bueno, no, pregunté, cuando terminemos vas a decir y te dice A, que no las contestaste,
2: te dice
1: C y no las contestaste, pero no voy a dar oportunidad de responderte, después te vas un malletazo y te vas.
2: Repito.
1: Claro, estás como los cuatro alcaldes desconocidos.
2: Los alcaldes del PNP.
1: O el gordo y el flaco.
2: ¿Cuántos alcaldes hay tablilla? Del PNP?
1: 37.
2: Esos 37 alcaldes, ¿todos están sólidos con la gobernadora? Más cuando ella hace la expresión.
1: Pero sabes que en el momento de la verdad
2: lo. Más cuando ella hace la expresión en la entrevista de que solamente tuvo 6 con ella, dice ella, y 3 legisladores.
1: Y te voy a decir algo, Eddie.
2: Pero contéstame
1: primero. En el PNP es el partido donde el pueblo escoge sus líderes. Aquí te voy a poner un ejemplo, ¿verdad? Aquí tenemos partidos que para empezar no hacen primaria, que para reorganizarse los encierran en un salón y escogen de dedo. ¿Quién es aquí de tal barrio? Tú vas a ser el presidente. ¿Quién es aquí de tal otro barrio? Tú vas a ser... No. En el PNP no funciona de esa manera. Y las instrucciones de la gobernadora no han sido esas. En el PNP los líderes los escoge la gente.
2: Licenciado,
1: y la gente es la que va a escoger quién va a ser
2: hoy es 15 de julio,
1: el próximo candidato del
2: PNP. Y la pregunta es sencilla.
1: Lo hace Jennifer González.
2: Hoy 15 de julio, si los alcaldes mayormente, mire que no le estoy pidiendo ni cuánto, ¿cuántos alcaldes del PNP respaldan a la gobernadora?
1: Yo te aseguro a ti que va a ser una gran mayoría de los alcaldes.
2: ¿Y por qué no están en los medios respaldando su obra?
1: Están trabajando en sus municipios. Eso es cierto. Como la gobernadora está trabajando en Fortaleza por Puerto Rico.
2: Y ni hablar de los secretarios de agencia y los legisladores, bendito, con lo que pasó con los destaques.
1: Y están todos trabajando en sus agencias. ¿Ya escuchaste al presidente del Senado hablar de los destaques? ¿Y qué dijo, Eddie? ¿Qué dijo?
2: Se los cancelaron.
1: No. Lo que dijo fue que quien quisiera pedir el destaque, él los iba a tramitar, pero que él trabajaba sin destaque, ¿verdad? Y número dos, sí te puedo asegurar que hay muchísimas oficinas del Senado que tienen destaques y tienen personas trabajando en el destaque. Que se ha limitado el número de destaques, claro, que funciona de una forma distinta como antes, claro, es parte de la política pública de la gobernadora, es parte de las decisiones que ella toma y es parte de su discreción.
2: Pero cancelaron los de Juan Oscar Morales, los de Héctor Joaquín y los de Jimmy Balucea.
1: Aquí está.
2: ¿Cuál es el denominador común de esos tres legisladores?
1: Estás especulando, estás sembrando cizaña, sí, y estás en el, sí, en el jueguito, sí, de la especulación, sí, sí, y la, sí, novela, sí, y el popcorn, sí, que tanto, sí, le gusta a la prensa, que genera clics.
2: ¿Usted cree que es especulación? Usted que me está viendo ahora. Eso es especulación.
1: Mira,
2: yo tengo un puente cerca del aeropuerto con acceso al Mola San Juan que venderle. Baratito se lo
1: digo. Sale a preguntarle a 1 millón de puertorriqueños.
2: No, es que aquí
1: ¿cuáles son sus
2: Héctor
1: primeras
2: Joaquín
1: 5
2: Sánchez,
1: prioridades,
2: hermano?
1: Y los destaques
2: aquí
1: no están en las primeras 5.
2: Aquí estuvo Héctor Joaquín Sánchez la semana
1: son sus
2: pasada.
1: Y los destaques no van a estar en las primeras 10. Pregunta entre las primeras 20 y no va a estar entre las primeras 20. No va a estar tampoco entre las primeras 100,
2: Eddie.
1: No va a estar tampoco entre las primeras 100.
2: La gobernadora se sigue quedando sola y sin portavoces. Ese es el tema.
1: El agua, la
2: luz,
1: la seguridad, la salud, la transportación, la educación. Y la gobernadora está teniendo todos esos asuntos.
2: Se cuestiona después porque solamente dice que tiene 3 legisladores y 6 alcaldes con ellos.
1: Y sigue hablando así.
2: Pero variaron.
1: Temas que son entretenidos para ti.
2: Sí, son muy entretenidos.
1: Pero ¿sabes qué? Yo te entiendo, porque al final del día tú PNP no eres. PNP no eres. Y
2: van a seguir saliendo los alcaldes.
1: Bien, a ti te va a importar señalar.
2: No, a mí me importa que el gobierno que se eligió.
1: Y este gobierno está trabajando. Este gobierno está trabajando mientras todo el resto de la prensa y todo el mundo y los analistas lo que quieren es política. Pero eso te va a quedar
2: escándalo nuevo,
1: invitado conmigo,
2: un escándalo nuevo denunciado por el vicepresidente del partido. Juzgue usted un nuevo referido de la subsecretaria de la gobernación ayer al panel del fiscal especial independiente y a la Oficina de Ética Gubernamental. Nada más y nada menos.
1: Información que
2: ¿quieres que te lea la lista de cargos?
1: Y en su discreción lo refirió. Ahora el
2: Facebook que te lea la lista de cargos que entiende Tomás
1: Rivera Chats. ¿Quieres llegar a la conclusión antes de que ocurra la investigación?
2: ¿Quieres que te lea la lista de cargos?
1: ¿Pero quieres verla? ¿Quieres llegar a la conclusión antes de que se la
2: secretaria
1: la investigación?
2: Dime. No dejes de interrumpirme, continúo.
1: Pero dime si quieres llegar
2: a la conclusión antes de que realice la investigación. ¿Quieres que te lea la lista de cargos que entiende Tomás Rivera Chats en que incidió la subsecretaria de la Gobernación?
1: Me preguntaste y te estoy explicando.
2: No. Te estoy diciendo que tienen un escándalo nuevo todos los días. Y ahora, ayer surge un nuevo referido de la subsecretaria de la Gobernación, Itza García, donde entiende el presidente del Senado
1: que
2: destruyó pruebas, hay intereses, hay conflicto de intereses y un montón de otras cosas más.
1: Y la subsecretaria dio su versión, la otra cara de la moneda, se hará la investigación, culminará y llegará a conclusiones. Y entonces sabremos qué pasó conforme a la investigación. Pero es hora de que me digas cuántas preguntas no te contesté.
2: Pero ya tienes dos en las costillas. Pero en todas las instancias hay un denominador común, licenciado. Se niega la información, se dice que es falsa y ahora hay una nueva. Carecen de elementos.
1: Y hay algo más en común. Está especulando y no ha terminado de investigación.
2: Se lo toma Rivera Chat. Regresamos en breve.

0: regresamos aquí en Nación Z con el licenciado Eddie López a través de la emisora nacional de la salsa Z93, Tele 11 y Noticias 24-7. 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Buenos días, bienvenido.
1: Buenos días a ti, Eddie. Buenos días a la gente que nos escucha y nos ve aquí en Nación Z. Otro miércoles más en la sección más esperada en la radio puertorriqueña.
0: Radio y televisión, estamos en la
1: también,
0: en
1: claro.
0: Tres, ¿verdad? En la radio y televisión.
1: Pero te tocaba a ti decir televisión y a mí radio.
0: Mira, el presidente del Senado, Tomás Rivera Chats, refiere a la licenciada Itza García, al panel del fiscal especial independiente y a la oficina de ética. Y según su referido, la subsecretaria presionó a Negrón Richard al menos en dos ocasiones mediante mensajes de texto para que el DEC gestionara el destaque hacia la OCPE de la esposa del presidente de Politán, Manuel Torres. Además, el referido sostiene que García intervino directamente para impulsar la

0: contratación de su pareja sentimental en la OCPE, luego de remitir personalmente la propuesta de contratación y de dar seguimiento a esa gestión. Otro de los señalamientos incluidos, el referido, es una presunta prueba de destrucción de evidencia. Y esto concentra varias disposiciones que ya parecen identificarse en el Código Anticorrupción, el Código Penal, la Ley de la Oficina de Ética Gubernamental, entre algunas otras, y que incluye presunta intervención indebida en las operaciones gubernamentales, destrucción de pruebas, enriquecimiento ilícito, aprovechamiento ilícito de servicios públicos, conspiración, conflictos de interés y actuaciones que puedan poner en duda la integridad de la función pública. Todos estos asuntos quizás no puedan señalársele tan directo al secretario de la Gobernación, pero en el caso de la secretaria, de la subsecretaria de la Gobernación, Itza García, parece estar más cerca de conformar los elementos de ciertos delitos. Y a esto, la subsecretaria ha dicho que su trayectoria pública en el servicio público habla por sí sola. Dice, defendió su trayectoria en el servicio público y aseguró que siempre ha actuado con integridad, transparencia y estricto apego a la ley. Reacción a los efectos, licenciado.
1: Bueno, hay un refrán que utilizan mucho los abogados cuando surgen señalamientos múltiples, y es que uno dice, bueno, le tiró con el código ahí. Y tú hiciste una narrativa de múltiples señalamientos donde el presidente del Senado...
0: Sí, las alegaciones en la declaración jurada de Sebastián Negrón Richard García
1: son ciertas. Por eso estoy diciendo, de lo que él entiende, que de lo que dice la declaración jurada, comete la subsecretaria de la Gobernación, que hay que resaltar que distinto al caso de Domenech, como tú bien planteas, aquí se toman el tiempo de hacer un referido aparte, adicional, específicamente para ella. Y lo que uno pues escucha en los medios y en la conversación sobre este tema es que aparentemente pues hubo unas gestiones directas para beneficiar a un tercero utilizando su posición, según los señalamientos del exsecretario Sebastián Negrón. Y todos los que de alguna manera nos movemos en este ambiente, pues sabemos que la ley de, por ejemplo, la ley de ética gubernamental, entre otras disposiciones, pero la ley de ética gubernamental es sumamente estricta y amplia con lo que puede y no puede hacer un servidor público utilizando su posición y beneficiando, ya no digo yo específicamente al propio servidor público, sino a terceras personas en lo que es una disposición legal sumamente amplia. Así que esto lo añade un capítulo adicional, Eddie, o sea, no es poca cosa, no evaluemos, esto no es una persona refiriendo a otra meramente, aquí estamos hablando del presidente del Senado, vicepresidente del partido, refiriendo a la subsecretaria de la Gobernación, o sea, la segunda persona después de Domenech en manejar el gabinete de la gobernadora. Así que yo creo que es un señalamiento serio y que algo vio el presidente de las expresiones que hizo el contenido de la declaración que le hace pensar que merece y que aguanta un referido adicional a todo lo que se ha dicho ya del caso.
0: En el caso del asunto de la alegada destrucción de evidencia al borrar mensajes, hay muchas de las plataformas de mensajería que hay que darles al setting para que borre y no consuma espacio mínimamente. Claro. Eso pudiera despacharse con eso. Mira, es que el Telegram o el WhatsApp yo lo tengo ya codificado para que después de 24 horas, después de una semana, después de un año, borre las conversaciones.
1: Podría, pero te percatas en la aplicación. O sea, si yo te envío un mensaje a ti y lo borro, vas a ver que yo lo borré. Si es un mensaje de estos que desaparecen 24 horas, tú vas a ver en la configuración del chat que el mensaje se borró como parte de esa configuración. No sabemos porque obviamente no.
0: En ambos casos, sí. Los aparatos digitales.
1: Bueno, depende de qué aplicación sea también, obviamente. Yo estoy pensando quizás en la más común que se utiliza por ahí, en WhatsApp, e incluso en los mensajes de iPhone.
0: Pero eso, y ahora entrando a la parte tecnológica, que su señoría la conoce bastante bien y se está, ¿verdad?, en esos asuntos, se está especializando. ¿Se borran para siempre esos mensajes o pudieran ser?
1: Bueno, hay aplicaciones que son lo que se llaman cifradas de extremo a extremo. Uh-huh. Que lo que significa es que esa comunicación se da de entre el emisor
0: encriptada, A... lo que se llama encriptada.
1: Sí, y que solamente, que no hay un intermediario ahí que pueda tener acceso
0: a
1: mensajes.
0: Eso no va a ningún servidor de...
1: Es entre esas dos unidades. Hay aplicaciones así, claro. Oye, uno no puede ser ingenuo. La realidad es que pensar que en esta era algo se puede borrar totalmente, yo no me atrevería a hacer esa apuesta, pero ciertamente dependiendo de qué aplicación se haya utilizado, puede darse el caso en que sea una donde sea solamente de extremo a extremo, esté cifrado y que esas dos personas tengan acceso. Claro, lo que me parece a mí que ocurre aquí es que muy probablemente Sebastián Negrón le tomó algún tipo de captura de pantalla el mensaje antes de que ella lo borrara, muy probablemente tiene que haber ocurrido, y que lleve un récord de lo que se borró y lo que no se borró, ¿verdad?
0: Uno de los aparatos, como muy bien nos dice, que ¿verdad? Ocurre la interacción, si en uno de los aparatos todavía está, porque tú lo puedes borrar del tuyo, pero claro, no haces que se borre el del otro, ¿o sí?
1: Bueno, tú podrías borrar un mensaje tuyo para todo el mundo.
0: Sí.
1: Tú lo puedes hacer, o sea, borrarlo para todos los personas.
0: Pero si yo pongo mi configuración para que en 24 horas se borren los mensajes, ¿se lo borra también
1: sí,
0: a la persona
1: en su teléfono? Sí, sí, porque la idea básicamente es precisamente esa, ¿no? Borrar la conversación.
0: De hecho, hay algunas de los programas que, o de las plataformas de mensajería, que te alertan cuando alguien hace una toma de captura.
1: Claro, lo hay. Si alguien se supone que están hechas para dar cierto tipo de seguridad en las conversaciones, y si la otra persona le da un screenshot, tú te das cuenta o te notifica, fulanito de tal le dio un screenshot, ¿verdad? Para que tú un poquito sepas, ¿verdad?, con lo que estás bregando. Pero veremos a ver, la verdad, la realidad es que si Sebastián hace ese planteamiento, pues evidentemente alguna evidencia tiene él de que había un mensaje X y ya no existe, o le tomó una captura antes y tiene el récord, que es lo que me parece a mí, porque cuando uno ve... Si algo me queda claro a mí de toda esta controversia, Eddie, es que aquí medio mundo se estaba grabando. O sea, cuando tú tienes un tracto, algo pasó de un momento en adelante que el exsecretario, por ejemplo, y quizás el otro licenciado, Sayas, entendieron que habían asuntos sucediendo que iban a requerir que ellos se protegieran, porque el nivel de detalle de las conversaciones, de lo que se discutió en las reuniones, de lo que dijo fulanito, lo que dijo Merencejito, de lo que dijo, me da a indicar a mí que aquí como mínimo se estaban grabando probablemente para hacer tus propias minutas, o se le estaba tirando fotografía a todo lo que ocurría, o que había un récord que se estaba llevando específicamente para, si esto ocurría, no perder ningún detalle.
0: ¿Cuánto le resta quizás en cuanto a credibilidad el que estos asuntos quizás, como muy bien dice, se hayan guardado como bala en caso de que a mí me ataquen, yo lo disparo? Sebastián Negrón Richard renunció junto a sus 10 colaboradores el 26 de mayo de 2026. Evidentemente, estas tomas de captura y estas conversaciones se habían dado.
1: Evidentemente, yo lo que...
0: El hecho de que no denunciara cuando eso ocurrió, que ocurriera un evento más grande, ¿cuánto le resta a la credibilidad de esa denuncia? Esa es la pregunta.
1: No necesariamente, porque él podría plantear que, digo yo, especulando aquí, ¿verdad? Ajá. Se dieron una serie de incidentes que a mí no me parecieron correctos, los denuncié, se me dijo que se iba a tomar acción, como por ejemplo despedir a la persona, referirlo, como en efecto él hizo con el que era el secretario civil de OCPE. Una vez yo me percaté que eso no iba a ocurrir, me fui, ¿verdad? Y claro, ¿por qué lo grabó? Bueno, lo grabó porque entendía que este referido iba a llegar en su momento a alguna autoridad competente y yo tenía que tener la evidencia de lo que estaba ocurriendo. Así que a mí me parece que ahí hubo mucho de eso, porque... la cantidad y el nivel de detalle, a menos que tú seas una persona que en cada reunión que tú te sientes tengas una libreta al lado y apuntes, Eddie dijo tal cosa, Fulano dijo tal cosa, Perencejito dijo tal cosa, con ese nivel de detalle, no sé, yo creo que ahí ocurrió algo en el camino que le levantó bandera a estas personas de que había que empezar a llevar un...
0: ¿Cuán probable es que si hicieron esas tomas de captura, quizás también haya grabado conversaciones? Bueno,
1: pues muy probable. De hecho, en una de las declaraciones, él plantea que el propio Domenech le dijo que iba a grabar la conversación. Me parece que en el incidente que él narra, que Domenech va a la agencia, me parece que hay uno de ellos, pero me parece que es ese. Él dice que Domenech le alertó, voy a grabar la conversación. O sea que evidente, por lo menos ya sabemos que hubo una que se grabó.
0: Grabar conversaciones sin el consentimiento de la persona, ¿qué provoca?
1: Bueno, es ilegal, no puede grabar una persona.
0: ¿Y puede ser utilizado en el tribunal?
1: No, porque es evidencia ilegalmente obtenida, ¿verdad? La Constitución de Puerto Rico, distinto a la Constitución de los Estados Unidos, aquí específicamente no es algo que se pueda hacer con ese propósito.
0: Pero si la filtra la opinión pública.
1: Para otros propósitos, que no sea para tú llevar un caso contra alguien, pues mira, muy probablemente podría alguien, claro...
0: La opinión pública, no implica, la presunción de inocencia y las reglas
1: no,
0: de
1: No, es otra cosa, claro, pero eso no implica que la persona a quien tú grabaste...
0: Y los elementos del delito tampoco.
1: Claro, no,
0: si entonces el tribunal de la opinión pública... Bien, a pesar de que no cumpla con los elementos del delito, ya
1: es la... Esto es percepción, o sea, la política, la percepción es realidad. Es un refrán que ¿verdad?, que de tiempo inmemoriable, que está ahí, que... Si en un momento se puede corroborar más es en este momento, donde la era de la información, aquí todo el mundo tiene acceso a la información inmediatamente en sus teléfonos.
0: ¿Tanto da la gota en la piedra hasta que la rompe. Hemos tenido una serie de escándalos en estos 559 días. Todas las semanas aparecen cosas nuevas. Algunas son continuación o agravamiento de los asuntos que conocemos ya. Ayer, alegadamente, 4 alcaldes del PNP se comunican con la periodista Gloria Ruiz Quilan y hacen unas aseveraciones relacionadas no necesariamente a la gestión de la gobernadora, pero a su futuro político y a lo que le pudiera representar a ellos el asunto en cuanto a sus candidaturas también para el próximo
1: ciclo. Sí, sálvese quien pueda, sálvese quien pueda. Mira, yo te tengo que decir lo siguiente. Lo primero que voy a decir es que Gloria Ruiz Quilan es una periodista experimentada y es una periodista que ya cubriendo política por mucho tiempo
0: y que mucha gente le habla.
1: Y es
0: no una publica todo lo que le dicen, pero mucha gente
1: es una periodista
0: que le habla.
1: Es una periodista seria. Yo conozco a Gloria en distintas facetas. La conozco cuando yo era oficial de prensa desde el DACO hasta después cuando era secretaria de prensa en la Fortaleza, hasta cuando me tocó a mí ser el funcionario electo. Y Gloria, o sea, pensar que Gloria se inventó...
0: Como candidato a la gobernación también.
1: Como candidato a la gobernación. Me parece a mí, yo tengo que decir que ella no es ese tipo de periodista. Ella es incisiva, hace su trabajo y le habla a mucha gente, como tú dices. De los distintos partidos tiene muchísimas fuentes que le hablan por el tiempo que lleva ahí. Así que, evidentemente, hay 4 alcaldes por lo menos que se expresaron con esta periodista. Yo creo que la reacción ha sido nefasta. Yo veo a una gobernadora asediada por su propio partido, a la defensiva totalmente, que se ve en esa entrevista del vocero, que muy bien pudo haber salido hoy, como pudo haber salido hace 6 meses, porque la narrativa, o un año incluso, la narrativa es la misma que ella ha llevado, ¿verdad?, desde hace mucho tiempo en términos de lo que ha sido su carrera política. Así que decidir hacer una entrevista en reacción a la de ayer, ¿verdad?, por la experiencia que uno tiene en esto, pues evidentemente aquí hubo una molestia con el reportaje del Nuevo Día. Quisieron darle una exclusiva a otro medio competidor para abordar un tema, pero me parece a mí muy mal timing, me parece a mí mala estrategia, y máximo cuando lo hacen en medio de tantos issues que están ocurriendo en el país que son de injerencia del gobierno. O sea, tú tienes a una señora casi 90 años siendo maltratada en un hogar
0: donde agua, educación especial,
1: donde se está señalando
0: asesinato,
1: mal manejo de parte del Departamento de la Familia. Tienes a tu secretaria de Familia que no sale a hablar por la situación que está pasando. Tienes a la Junta diciendo hoy que los bonistas de la autoridad quieren 12 mil millones de dólares para que el pueblo de Puerto Rico se los pague, pero ellos sacaron tiempo para hacer una entrevista en un periódico para reaccionar a una noticia que ellos dicen que no tiene ninguna
0: validez. Y esos bonistas están validados por unas expresiones de ella en la campaña primarista, donde dijo que no solamente se le podía pagar la totalidad, sino que se podía hacer de un solo golpe sin tener que financiarla, con unas reservas que están ahí para dar el pronto y financiar lo demás, pero ella entendía de que se podía pagar todo.
1: Mientras todo eso está ocurriendo, pues ellos entendieron que lo importante era reaccionar a la entrevista del Nuevo Día con una entrevista del vocero para hablar de ese tema. Evidentemente, no lo están despachando como cosa pequeña. Claro que les llegó. Le tocaron con limón, como dicen por ahí. Si no, no hubiese salido corriendo a hacer esa entrevista. Que yo, me parece, como te digo, me parece que es una muy mala estrategia. Me parece que si tú quieres downplay la nota, pues downplay completa, ¿verdad? Cuando te pregunten en una conferencia, reacciona, es una expresión de reacción, se acabó el evento y continúa haciendo tu trabajo. Pero evidentemente aquí ella tiene un problema serio entre su partido. Y parte del argumento que ella utiliza de que ella ganó con 6 alcaldes no solamente, con 2 representantes o 3 representantes, tres representantes, es cierto. Pero
0: lo que me dicen es que ya no está contando los incumbentes y los aspirantes.
1: Pero vamos a poner que es cierto, yo le voy a dar el beneficio a la duda.
0: Ok.
1: No podemos olvidar lo que ocurría en aquel momento. El buzz, el ruido en la estructura del PNP.
0: Ajá.
1: Todo el mundo decía, y en aquel momento yo era presidente del Partido Popular. Y hablaba con compañeros del PNP y me decían, están todos liderados con Pedro, pero va a ganar Jennifer, la gente está con Jennifer. Y tú lo escuchabas. Eso no es lo que ocurre hoy. O sea, ya aquí, el hecho, ella utilizar el argumento de que ya no recibió ese respaldo y aún ganó, saca de la ecuación lo que era una noticia, una crónica de una muerte anunciada, y era Vox Populi. Era que la base, el liderato de base del de ella, no el liderato electo, la gente de la base, estaba con ella. Y eso, los mismos alcaldes que estaban con Pierluisi te decían a veces, uno se los encontraba y te decían, bueno, pero mi gente, tú sabes, yo sé dónde está parada. Eso ocurre, eso lo viví yo también en mis propios procesos, donde quizás el liderato va por un lado y la gente está por otro y tú lo sabes.
0: Esa va a ser mi próxima pregunta. ¿Tuviste esa experiencia como candidato a la gobernación donde alcaldes ¿Algunos te decían o no te decían la verdad?
1: Yo tuve la experiencia en mi carrera a la presidencia del partido. Yo tenía 6 alcaldes también que me respaldaban en aquella carrera. Pero yo sabía que dentro de las propias estructuras de esos alcaldes, la gran parte de su liderato estaba conmigo. Y eso se vio en el resultado, ¿verdad? Así que eso pasa.
0: Tenías unos puntuales que eran portavoces como Cristian.
1: Claro, sí. Yo claro, Tito Ramírez en Arecibo, ¿verdad? Tenía Pedro García, Bori González. Yo tuve por lo menos 6 que abiertamente, ¿verdad? Dijeron que estaban con, habían otros
0: no que solamente estaban contigo, sino que,
1: que me ayudaron.
0: Presencias públicas, claro. Respaldando tu candidatura.
1: Claro, después.
0: Eso no lo vemos aquí con la gobernadora siendo gobernadora.
1: Después la carrera.
0: Trabajar mucho por esas comunidades.
1: Eso fue la presidencia. Luego la primaria de la gobernación, pues la gran parte, la mayoría estaba conmigo y lo expresaron.
0: El silencio de Jorge Santini y de Aníbal Vega Borges, como secretario, cobrando del partido y teniendo una función dentro
1: Es sumamente elocuente, Eddie. O sea,
0: quizás Aníbal Vega Borges pues habla de asuntos electorales cuando tenga que hablar.
1: Y hay que resaltar más a Santini, que es el secretario del partido. Evidentemente, a las únicas voces que uno escucha es a Raúl Márquez, al licenciado Raúl Márquez, que uno lo escucha en los medios haciendo su función, al representante Georgie Navarro. Y a Ángel Cintrón, es la realidad, son los únicos 3. Y a Abel Nazario, que lo he escuchado. Lo que pasa es que, pues, obviamente, pues, Abel ha tenido sus contratiempos con. ¿Verdad? Tiene sus contratiempos con el propio liderato del PNP y se ha convertido en un portavoz que no necesariamente es favorable por todas las controversias que ha surgido ahí con su liderato. Pero evidentemente ella tiene un problema de respaldo interno que se nota a millas de distancia. Y yo no sé, ¿verdad? Me parece que la estrategia de tratar de minimizar eso, pues lo que hace es que la expone más. Me parece que la alternativa que yo le veo a la gobernadora es tratar, me parecería a mí, mira, que tu gobierno funcione. O sea, vas a tener que poner todas tus energías en demostrarle a ese liderato que lo que tú estás haciendo está funcionando. Va a ser tu única carta de posibilidad aquí, porque estás llegando a un punto de no retorno con esos legisladores a quien le quitaste los destaques. Estás llegando a un punto de no retorno cuando atacas públicamente el liderato o se los dejas entrever en este tipo de entrevistas del vocero, y va a llegar un momento donde ciertamente estás solo y lo único que te va a quedar es tu carta de presentación. Y si tu carta de presentación al final habla bien de ti, esa gente tiene que echar para atrás. Pero si no, pues no hay break.
0: No me escriban más, no voy a hablar del nuevo virus ni lo que está haciendo el Departamento de Salud acerca de eso. No voy a hablar de eso, por favor. El asunto del respaldo. Ella habla acerca de su obra y de que va a continuar llevando a cabo su política pública. Y de nuevo, 559 días, le quedan 900 y pico. Licenciado, ¿cuán difícil es hacer eso sin sus legisladores también? Porque vimos lo que la semana pasada le hizo a los senadores, a por lo menos a 3 de ellos. Estamos viendo también que no salen a hablar y a respaldar lo que ha hecho, sean aciertos o sean retos. Entonces, es muy difícil uno adelantar una agenda si es que se quiere concentrar en eso y olvidarse de todo lo demás, escándalos, porque sean bochinches o no, sin tú tener una legislatura que respalde tus ideas cuando lleguen allí a votación, porque mínimamente esos 3 funcionarios de mayoría o cualquiera otro que hubiesen quedado impactado con los destaques, y quizás el licenciado Márquez tenga razón, eso a la gente le importa 3.
1: Ah, no, yo, si la discusión es esa, si al pueblo le importa, totalmente de acuerdo. La gente,
0: lo que pasa
1: es que. Lo que pasa es que.
0: Es el brazo operativo de los senadores.
1: Es otra conversación, la conversación es otra.
0: Y es una represalia.
1: Sin duda. Y tú necesitas el apoyo de tu equipo político. Claro. Hay mucho que un gobernador pueda hacer sin tener que llegar a la legislatura. Y uno a veces tiene que preguntar con lo sobrelegislado que está el
0: país. Como le pasó a Aníbal Acevedo Vilá en un instante.
1: Hay mucho, claro. Alejandro García Padilla, por ejemplo, el caso del cannabis medicinal no tenía votos en la legislatura.
0: Tuvo que hacerlo por.
1: Se hizo un reglamento y se adelantó. Luego eso fue cambiando y luego cuando llega Ricardo Rosselló termina aprobándose en la legislatura ya mediante ley. O sea, hay mucho que puede hacer.
0: Y hubo legislación de su señoría también.
1: Claro, yo radiqué legislación para proteger empleados que de alguna manera son pacientes y tenían problemas cuando una prueba salía positiva por el medicamento que utilizaban y no se aprobó primero en el cuatrenio de Ricardo Rosselló, pero sí lo firmó Pedro.
0: Tenía eso para hablarlo contigo la semana pasada. El asunto de la licencia de cannabis versus la licencia de armas. Y eso hubo un ruling reciente, una determinación del Tribunal Supremo de los Estados Unidos, pero aquí hay como que cierta renuencia a moverse, provocará quizás algún caso en el tribunal o para que
1: bueno, yo quede clarito? Yo podría anticipar que sí, una vez el Supremo, ¿verdad? El Foro Federal.
0: ¿Cuál es el Estado de Derecho actualmente?
1: Bueno, lo que pasa aquí. es que aquí el tema del cannabis, como todavía para efectos de medicamentos controlados, ¿verdad? La categoría lo tienen como unos medicamentos de una categoría en ese sentido, ¿no? Alta, pues se ve como un impedimento, ¿verdad? Y en ese sentido, si ya es un medicamento aceptado como uh-huh. tal, pues entonces, ¿cuál es la diferencia? Que era lo mismo que me pasaba a mí con la legislación de los empleados que utilizaban cannabis medicinal autorizado, ¿verdad? Si tú estás autorizado a utilizar otro tipo de medicamento y eso no es un obstáculo para tú tener ciertos beneficios, ¿por qué lo va a hacer con el cannabis cuando ya está reconocido que lo es? Así que yo creo que al final eso va a caer en su propio, ¿verdad? Va a caer en ese cauce y se va a poder atender de esa manera.
0: Pero ahora mismo, si tú tienes la licencia de cannabis y quieres sacar la portación de armas, es un impedimento.
1: Te presenta un impedimento.
0: Y al revés, si quieres tener, si tienes la licencia de armas y vas a ser paciente de cannabis, tienes que devolver la licencia de armas.
1: Eso es lo que
0: Ese es el Estado de
1: Eso
0: Derecho vigente.
1: Sí.
0: Interesante. Hay muchas otras cosas, obviamente, que están pasando en el país. Tocamos ahorita brevemente lo de la deuda. Su señoría no estuvo de acuerdo con cómo se reestructuró la deuda de obligaciones generales, el plan de ajuste de la deuda y todo lo demás. Fui uno de los grandes críticos de eso. ¿Cómo ves el asunto de lo que ha pasado? Y sé que es sui generis, ¿verdad? Que tiene sus propias circunstancias, el asunto de la quiebra y complejidad, el asunto de la Autoridad de Energía Eléctrica, y particularmente matizado por querer acabar con el operador de transmisión y distribución por parte de esta administración. ¿Cuánto pudiera complicar ambos asuntos, bueno, uno del otro?
1: Bueno, si al final la determinación es que hay que pagar esa cantidad completa de deuda, eso va a ser un golpe mortal para la economía de Puerto Rico y para las familias. Estamos hablando de 12 mil millones de dólares cuando la Junta, y en esta, si uno critica a la Junta, también tiene que darle, ¿verdad?, cantar bola y strike. Uh-huh. La Junta ha sido claro en que el pueblo de Puerto Rico no puede pagar esa cantidad de deuda. Y mi alegación en aquel entonces, que no era con el caso de la autoridad, era con el caso de las obligaciones generales, era que Puerto Rico no podía sostener un pago de esa magnitud,
0: claro,
1: y que al final del camino íbamos a caer en una segunda quiebra y que esto nos iba a provocar problemas en los próximos 10 años. Regresar un
0: Pero
1: proceso
0: ¿cuánto
1: de quiebra,
0: se
1: ¿verdad?
0: Convierte quizás en lo que el americano le llama el catch-22, de si resuelvo el asunto de la quiebra, no puedo cancelarle el contrato al operador, y si le cancelo el contrato al operador, entonces los bonistas se me viran y no me acceden?
1: Yo pienso que no tiene una cosa que ver con la otra.
0: ¿No?
1: No. Yo creo que si al final lo que se busca es que...
0: Los bonistas han dicho que no puede volverse mínimamente
1: a lo que era antes,
0: a una institución pública.
1: Claro, pero no han dicho tiene que ser Luma. O sea, ¿por qué tiene que ser Luma? Vamos, un ejemplo. Puede llamarse X, Y o Z. Si el planteamiento es la manera en que se administra, eso no tiene nada que ver. Y me parece a mí, el gobierno de Puerto Rico es quien debe decidir quién es el administrador. No lo debe decidir ni la Junta ni los bonistas. Si el problema es de modelo, pues el modelo, eso se subsana manteniéndose en ese modelo, pero no casándose con uno que no ha sido eficiente.
0: Hay una lista de gente ahí haciendo fila.
1: Ese es otro tema, yo creo, ¿verdad?
0: Consorcios, quiero decir, entidades.
1: Yo pienso que podría sí darse el caso en el que lo haya, si hay un contrato razonable, porque Puerto Rico no deja de ser una jurisdicción atractiva en muchos aspectos, ¿verdad? Uh-huh. Pero volvemos, la estrategia que el gobierno está utilizando para cancelarlo es la que a mí desde el día uno me ha causado dudas, si el alegato realmente es que aquel contrato se dio de mal manera o si el alegato es un incumplimiento. Ellos decidieron irse por el camino del ¿verdad? Que escogieron. Veremos cuál es el
0: resultado.
1: Gracias a ti.
0: Regresamos en breve.
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0: Regresamos aquí en Nación Z con el licenciado Eddie López a través de la emisora nacional de la salsa Z93 Tele 11 y Noticias 24/7. Aquí vive la política y antes que nadie. Y con nosotros, como todos los miércoles, también el portavoz de la delegación del Partido Popular en el Senado, Luis Javier Hernández y Ortiz. Buenos días, senador. Bienvenido.
1: Buenos días, Eddie. Saludos y bendiciones para ti y para todos los que te siguen siempre.
0: Senador, hemos visto las expresiones suyas del pasado lunes, me parece que fue, donde solicita que se active la regla 14 del reglamento del Senado. Ayer, los dos senadores de la delegación del Partido Independentista Puertorriqueño piden lo propio, además de que solicitan una información adicional. Estas contrataciones de los investigadores mínimamente, ¿por qué el pueblo de Puerto Rico debería invertir dinero y recursos en esa investigación ante estas circunstancias, más allá de alimentar el morbo de ver quién hizo qué? O sea, ¿se justifica con tantos problemas que hay en Puerto Rico esta inversión de dinero, por decirlo de cierta forma?
1: Lo que pasa, Eddie, que para empezar estamos no ante cualquier caso. Estamos posiblemente ante el caso de corrupción gubernamental y un esquema de corrupción gubernamental trazado aparente y alegadamente, dicho por Sebastián Negrón, desde la Fortaleza para atender los beneficios de un grupo particular en distintas agencias. Y si este es el esquema de corrupción más posiblemente más grande en la historia del país, pues se merece una investigación que sea imparcial, que esté libre de cualquier situación personal o política. Y obviamente, pues es importante que se inserten a todas las delegaciones para que de alguna manera no tengamos al PNP investigándose a ellos mismos, sino que tengamos a un balance político donde el país esté tranquilo de que se va a investigar hasta la saciedad todo lo que se tenga que investigar. O sea, que se llegue hasta las últimas consecuencias. El país está cansado de las comisiones totales sin consecuencias, está cansado de las investigaciones sin consecuencia, está cansado de que por ahí se rumoren que hayan situaciones de corrupción y en lugar de defender al que alerta la corrupción, estén defendiendo al que comete la corrupción alegadamente. Y ciertamente, pues yo creo que no es la mejor inversión que puede hacer el país, aparte de que como quiera el PNP lo va a gastar. O sea, ¿quién me dice a mí que esa comisión no va como quiera a incurrir en gastos? Pero lo que queremos es que sean pues razonablemente utilizados para darle esa tranquilidad a la gente de que se va a hacer una investigación seria e imparcial.
0: Senador, hay muchas generaciones que quizás lo que han visto de las vistas del Cerro Maravilla fue la última puesta en escena, me refiero a la de Edgardo Pérez Viera y no necesariamente a la de el fiscal Rivera Cruz. ¿Cómo funcionaría esto? Para explicarle a la gente que quizás no haya podido haberlo visto, hay varias en YouTube, ¿verdad?, de las vistas de ambos procesos, unos resúmenes y demás. Pero, ¿cómo funcionaría en términos de proceso? ¿Qué tendría que pasar una vez se activan estos fiscales especiales independientes, por decirlo de cierta manera, o fiscales especiales, para propósitos de la contratación con el Senado? ¿Si actuarían en panel? ¿Cómo se haría la investigación? ¿Qué dice el libro y cómo sería la práctica ideal de que funcionaría?
1: Con toda honestidad, no hay un
0: manual
1: establecido. No, bueno, lo que pasa es que quien dirige el proceso es el presidente de la comisión o el que designa el presidente del Senado. Por eso es que nosotros queríamos, ¿verdad?, que además del, si es que, de hecho, el presidente del Senado no está ni tan siquiera obligado a nombrar un oficial examinador interno en la comisión que está investigando este caso. Lo que pasa es que este caso tiene unas ramificaciones tan y tan serias que él tendría que contratar un oficial investigador, que es el equivalente a un fiscal especial, para que haga una investigación y le rinda un informe a la comisión. Lo que queremos es que esa misma persona que designa el presidente del Senado por parte de la mayoría del PNP para que haga esa investigación y le rinda un informe a la comisión, es la misma persona que queremos nosotros también tener, y el PIB también, para hacer nuestra propia investigación y posiblemente pues tengamos un panel, ¿verdad? Un panel de tres oficiales investigadores que rindan un informe a la comisión. Todavía no sabemos quiénes son los que conforman en términos generales esa comisión, ¿verdad? En términos de balance de senadores. Así que hay muchas interrogantes, ciertamente, pero lo que sí no podemos permitir es que esto no tenga consecuencias, sea limitado, y obviamente el PNP investigándose ellos mismos como que en esta etapa del juego, con lo serio de los señalamientos, pues como que no debe ser.
0: Pero no podemos cerrar la posibilidad de que también aquí hay aspectos políticos que afectaría la imagen de un partido que lleva...
1: La hay, pues, no es un secreto a voces de la guerra abierta que tiene el presidente del Senado con la gobernadora de Puerto Rico.
0: Por eso, pero ¿cómo interpretamos que esto no es para hacerle daño al PNP? La solicitud de parte del Partido Popular y del PIB.
1: Pues porque nosotros vamos a garantizar, y el PIB también, de que la investigación esté libre de la guerra por fratricida política que tienen entre ellos mismos. O sea, y que no es solamente, a mí me importa poco el PNP. Me importa poquísimo el PNP. A mí me importa el país. A mí me preocupa que el país siga teniendo menos, le crea menos, tenga menos confianza en los sistemas investigativos, en el Departamento de Justicia, en el FEI, en el propio Senado. ¿Cuántas comisiones totales aquí han habido sin ningún tipo de consecuencia? La única consecuencia que tuvo la comisión total de Francisco Domé fue nuestra querella ética, que afortunadamente por fin el director de ética se expresó en los pasados días diciendo que ya culminó la investigación preliminar y ahora está abriendo una investigación formal en contra de Francisco Domé. Eso no sale en las noticias, eso pasó por debajo del radar. Pero la única consecuencia de la comisión total de Francisco Domé ha sido nuestra querella con el tema de los conflictos de intereses, y hasta ahora pues por lo menos ética está investigando.
0: Le hago la pregunta del impacto político, senador, porque de las tres puestas en escena que hubo del caso Maravilla, dos de ellas tuvieron implicaciones e impacto directo en los comicios electorales, tanto del 84 y del 88, pero para la próxima, que fue en el 92, con las vistas que empezaron en el año 91, no hubo tanta suerte con el asunto de Carlos Romero Barceló, de la implicación directa. Y pareció como que querían, de alguna manera, el Partido Popular, a través de la Comisión de los Jurídicos del Senado, extender eso para dañar quizás las posibilidades de un partido nuevo progresista que se había renovado en ese momento con las aspiraciones de Pedro Rosselló en su primer mandato. Tengo que pausar, pero cuando regrese quiero entrar a eso y quiero que me diga también qué pasaría con los senadores independientes. ¿Se les asignaría a ellos también una delegación, un presupuesto para eso, o quedarían fuera del juego Joan Rodríguez Bebe y Eliezer Molina? Esto es Nación Z con el licenciado Eddie López. Regresamos en breve. Aquí vive la política y antes que nadie.
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0: regresamos aquí en Nación Z con el licenciado Eddie López a través de la emisora nacional de la salsa Z93, Tele 11 y Noticias 24-7. Aquí vive la política y antes que nadie, continuamos conversando con el senador Luis Javier Hernández y Ortiz, portavoz de la delegación del Partido Popular en el Senado. Y senador, nos quedamos hablando de esta situación y de el impacto político que pudiera tener o no tener en el ciclo electoral. Toda vez de que obviamente no se está hablando de un alcalde o de un, ¿verdad? Se está hablando de la gobernadora, del secretario de la gobernación, de la subsecretaria de la gobernación y de secretarios de agencia que la gobernadora ha mantenido algunos de ellos en sus puestos, ¿verdad? A pesar de las situaciones vergonzosas y escandalosas. En este caso se adscriben conocimiento inclusive en esas declaraciones juradas, particularmente de Sebastián Negrón Richard y de Ernesto Zayas García, un tipo de conocimiento o conversación implicando a la gobernadora directamente. ¿Cuánto esto pudiera incidir? Y ya tenemos a los alcaldes, a los cuatro alcaldes esos que le hablaron a Gloria Ruiz Quilan ayer en
1: el anonimato.
0: Evidentemente esto está teniendo, más allá de la oposición, desde el clandestinaje, como Filiberto, más allá de la oposición política, esto está teniendo una repercusión directa en el propio Partido Nuevo Progresista.
1: Mira, lo primero es que la gobernadora y este gobierno, ya el país adjudicó que colapsó, o sea, fue un desastre. Terminó, si ella encuesta como nosotros encuestamos, ella sabe y el PNP sabe que ni ella ni nadie que ellos postulen allí tiene alguna posibilidad real de poder ganar. O sea, 2 años ya de gobernación y ellos no han podido implementar ni una sola medida programática que beneficie al país ni atienda verdaderamente los problemas. De nuestra vez, de todo lo contrario. Tenemos una crisis de luz, una crisis de agua, una crisis de costo de vida, en fin, mil situaciones. Por otro lado, en términos políticos, lo que puede ocurrir o en términos del daño, pues es autoinfligido por la propia gobernadora, porque ¿por qué está la gobernadora en medio de esta situación? Porque puso a Francisco Dómenes, un cabildero que nunca pudo demostrar que vendió Politán, en la Secretaría de la Gobernación. Ella misma fue la que le dio el poder absoluto. O sea, nosotros hemos discutido contigo la amplitud de la orden ejecutiva de la gobernadora a Francisco Dómenes. Desde el principio se ha estado rumorando y nosotros hemos estado denunciando que él ha metido la mano en educación, en el tema de seguridad, en salud, en el tema el tema de digital y contratación, el tema de Ciarí Pérez Peña, el tema de Susan Roy, que todavía no la saca. Entonces, nosotros le hemos alertado de la situación de este señor y la gobernadora, en lugar de sacarlo para protegerse, pues lo deja y lo protege, ¿verdad? Y el último capítulo se vivió con Sebastián Negrón, que era su supuesto secretario estrella hasta el último día, y ahora resulta ser que el tipo era un tramposo dicho por Domenech, o sea, y la gobernadora no lo desautoriza, todo lo contrario. Así que, ¿por qué te digo esto? Ella misma y el PNP se han metido en esta situación. El propio presidente del Senado también hace la denuncia, porque él al hacer la denuncia, que no piense por ningún momento que se puede divorciar del gobierno del PNP. Ellos son parte del gobierno del PNP, llevan 10 años. Este esquema ahora se hace de manera burla, pero se rumora por lo bajo que el PNP ha estado durante todo este tiempo haciendo lo mismo. Así que yo creo que aquí políticamente ellos ya saben que el daño está infligido hace tiempo, que en términos políticos yo creo que ya ellos no tienen ningún tipo de posibilidad. Y lo único que nos queda aquí es dos cosas. Uno, detener este esquema, detenerlo de la manera que sea, y de otra forma, investigarlo y que haya consecuencias, o sea, que vaya alguien preso, porque hasta que no vaya nadie preso, pues aquí van a seguir haciendo las cosas como si no hubiera consecuencias.
0: Ok, pero digamos que ese es el resultado de alguna de las, porque en muchas instancias, y lo hablaba ahorita temprano, inclusive con Jesús Manuel Ortiz, cuando se detalla el referido de Francisco Domenech, parecen haber elementos que no están presentes para conformar todo lo que son los elementos del delito de corrupción. Puede que haya alguno otro de intervención indebida o de influencia, pero corrupción como tal, no ha habido un elemento de correlativo enriquecimiento en su figura o la de hasta un tercer grado de afinidad, ¿verdad? O como se dispone en la ley de ética gubernamental.
1: Pero, bendito, pero
0: la investigación es, pero,
1: claro, en esto de
0: senador, todo, pero en las de Itza García parece que sí. Que sí se da la figura del enriquecimiento directo, inclusive en las alegaciones que tendrán que probar, que ser probadas, pero, ¿cierta?
1: Pero perdóname, pero es que dentro de lo que Sebastián alegó, ajá, está la petición de Francisco Domenech a Sebastián para que le aumentara el sueldo a la esposa. Uh-huh. O nadie se dio cuenta de ese elefante blanco en la sala. O sea, dentro de los mensajes de texto, yo le pregunté a Verónica Ferrayoli en su vista de confirmación para secretaria de Estado, ajá, que cómo rayos ella había recibido un aumento en la silla sin tan siquiera sentarse. Y ella decía que no sabía, desconocía. Recuerda que le aumentaron el salario a Verónica Ferrayoli antes de juramentar a 200.000 billetes, allí en el centro de convenciones. Y adivina quién es miembro de la junta de directores del centro de convenciones. Adivina.
0: Sí, sí. En su calidad de director también, de AFAF.
1: Claro, y posiblemente no participó, pero ¿a quién le pidió que votara para que le aumentara el sueldo a 200.000 pesos? Según dicho, bajo juramento por Sebastián Negrón. A Sebastián Negrón, que sí es miembro de la Junta. Así que aquí, no te creas, aquí, y obviamente esto puede destapar que este mismo esquema haya estado ocurriendo en distintas agencias por otros secretarios. Por eso es que aquí no creas que no se puede, que cuando se haga una investigación no se puedan citar a otros secretarios y se le puede dar hasta incluso inmunidad a alguno de ellos para que hable y testifique sobre este esquema. O sea, volvemos a lo mismo, aquí no solamente se va a investigar o se debería investigar esta situación aislada entre Sebastián y Francisco, aquí se debe investigar todo el potencial esquema que se ha estado creando para beneficiar a unas compañías relacionadas a Portland en todo el gobierno de Puerto Rico.
0: Senador, tengo que pasar nuevamente, pero al regreso tenemos que hablar de lo que va a pasar con los senadores independientes y también si ya ustedes han identificado como delegación quién o quiénes pudieran formar parte de esos asesores, esos investigadores o ese núcleo que habrá de tener ante sí este proceso, si es que Tomás Rivera Chats decide adaptarlo, ¿verdad? Entiendo que no hay que esperar tampoco a que comience la sesión en agosto, porque siendo un asunto interno, el cuerpo se puede autoconvocar y hacer la determinación en cualquier momento. Pero hablamos de eso cuando regresemos. Esto es Nación Z con el licenciado Eddie López a través de Tele 11, Z93 y Noticias 24/7. Aquí vive la política y antes que nadie.
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0: regresamos aquí en Nación Z con el licenciado David López a través de la emisora nacional de la salsa Z93, Tele 11 y Noticias 24/7. Aquí vive la política. Y antes que nadie, continuamos conversando con el portavoz de la delegación del Partido Popular en el Senado de Puerto Rico, Luis Javier Hernández Ortiz. Y senador, ¿qué va a pasar en el caso de los independientes? ¿Cómo se les asignaría a ellos también un presupuesto? ¿Pudieran contratar o quedarían fuera del juego para propósitos de las delegaciones?
1: Bueno, en honor a la verdad, literalmente este artículo del reglamento del Senado le aplica a las delegaciones, no le aplica a los candidatos independientes.
0: Okay.
1: Y ciertamente, ¿verdad?, se aplica a los partidos políticos que ya estén como delegaciones establecidas. En el caso de Joan Rodríguez Bebe, que sí pertenecía a una delegación de un partido, aunque tiene solamente un solo integrante, ella se desafilió del proyecto de Dignidad. Así que yo creo que ni a ella ni a Eliezer le pudieran asistir los oficiales examinadores, pero no cerramos la puerta a que nuestro propio oficial investigador sea también compartido con ellos, o sea, que la información que nosotros tengamos pueda hacerse útil para los compañeros, porque al final del camino nuestro pedido es un pedido para representar las minorías, para que las minorías se sientan representadas en esa investigación.
0: Claro, y para propósitos entonces activar esa regla 14, ¿qué entiende usted debe pasar? ¿Cuán pronto pudiéramos estar ante esa posibilidad?
1: El único problema, el único escollo que tenemos es que según el reglamento, quien único puede activar la regla 14 es el presidente.
0: Ok.
1: Y ya se hizo la petición en el floor antes de cerrar sesión y el presidente la derrotó, pero no cerró la puerta de que en el futuro se hiciera. O sea, es lo que planteó en el floor para récord, es que en esta etapa de la investigación no veía necesario un oficial, pero eso fue antes de que Sebastián Negrón radicara la mega declaración jurada con todos los documentos y todas las alegaciones que se están haciendo. O sea, esto cambia el juego por completo y yo estoy seguro que ahora pues el panorama cambia y que el presidente bien pudiera hacerlo porque hasta le beneficia a él mismo. La gobernadora todo el tiempo va a estar diciendo que esta investigación la está haciendo el presidente del Senado porque la quiere retar en primaria. Bueno, pues ya le quitamos el dolor de cabeza de ese argumento, que todas las delegaciones tengan su propio oficial investigador, así se garantiza que sea una investigación libre de cualquier circunstancia personal.
0: ¿Cuán pronto pudiera resolverse eso y saberse toda la verdad, por lo menos en cuanto?
1: ¿Cuándo pueda culminar la investigación? No sabemos. Uh-huh. Pero ¿cuándo se puede activar la regla?
0: Ah, no, eso lo tengo claro. Eso lo tengo claro. Pero para propósito de saber verdaderamente qué ha pasado con lo que se alega en esas declaraciones juradas de 58 y 18 páginas.
1: Todo depende de cuántos testigos se requieran, de cómo sea la cooperación de esos testigos, la información que se vierta.
0: Y me habló de inmunidad ahorita también, senador.
1: Claro, lo que pasa es que nosotros podemos otorgar inmunidad

0: lo que se dice es que lo que ocurrió con Sebastián está ocurriendo con otros secretarios y con otros funcionarios desde el gobierno. Lo que pasa es que no se atreven a decir nada.
1: Y el denominador común, evidentemente, es Francisco Domenech. Si Francisco Domenech renunciara mañana a la Secretaría de la Gobernación, ¿se acabaría todo el interés de ustedes por investigar, senador?
0: No. Lo que ocurrió, lo que pasó, pasó y no podemos pasarlo con ficha. O sea, si aquí hubo un esquema fraguado y en efecto hubo detrimento del dinero del pueblo, alguien tiene que pagar las consecuencias de todo lo que se hizo. Ahora bien, eso ayudaría a darle un poquito de tranquilidad al gobierno y a la gente y que pongan ahí una persona que realmente esté pendiente a los asuntos. Mira, si hubieran puesto de secretario de la gobernación a alguien que no hubiera, que hubiera estado pendiente realmente a los temas del país,
1: senador, pues
0: posiblemente hubiéramos...
1: Me traiciona el tiempo.
0: Federales y muchas otras cosas.
1: Pero siempre agradecido de su disponibilidad. Un abrazo. Senador Luis Javier Hernández, delegación del Partido Popular en el Senado. Regresamos en breve.
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0: Plaza Las Américas. Estuve por allá el sábado y nos trataron con mucho cariño. Así que un abrazo para Ariel y todos los muchachos allá en Zafiro de Plaza Las Américas. Y si bien no tuviéramos suficiente ya con todos los eventos relatados en las declaraciones juradas, tanto del oficial principal del gabinete, jefe de la gobernación, secretario de la gobernación, Francisco Domenech Fernández, así también como Sebastián Negrón Richard y Ernesto Zayas García, ayer el presidente del Senado, Tomás Rivera Chats, presenta un nuevo referido ante el panel del fiscal especial independiente y la Oficina de Ética Gubernamental, y manda el referido de la subsecretaria de la gobernación, Itza García, a lo cual esta respondió por escrito, al igual que lo ha hecho el secretario de la gobernación, y ambos aseguran que los señalamientos en su contra carecen de fundamento e insiste en que las alegaciones son totalmente falsas. Hecho que no nos debería sorprender porque esta ha sido la posición sin variar de esta administración para todos los asuntos escandalosos o vergonzosos en los cuales se han visto envueltos en estos 559 días. Y la reacción de la funcionaria, nos dice la prensa escrita, surge horas después de que Rivera Chats anunciara un nuevo referido relacionado con la investigación que desarrolla el Senado sobre las denuncias de Negrón Richard y del exdirector de la Oficina de Incentivos de Negocios para el Departamento de Desarrollo Económico y Comercio, Ernesto Zayas García. Ambos exfuncionarios alegan que desde la fortaleza se ejercieron presiones indebidas e intervenciones en asuntos administrativos del DEC y de la Oficina de Gerencia de Permisos, OCPE. A través de los medios de comunicación he tomado conocimiento de los referidos realizados por el presidente del Senado de Puerto Rico. No estaré litigando este asunto en los medios de comunicación ni respondiendo a alegaciones mediante declaraciones públicas, sostuvo la licenciada Itza García. Pero, licenciada, es que ya lo acaba de hacer. Acaba de decir que carecen de fundamento y que son totalmente falsas. Eso no es litigar el asunto públicamente. No obstante, Rivera Chats refirió García a los FEI y a la OEG tras evaluar las declaraciones juradas de Negrón Richard y Zayas García, documento que forman parte de la pesquisa legislativa sobre presuntas irregularidades dentro del DEC y alegadas intervenciones de funcionarios de la fortaleza. Según el presidente del Senado, la subsecretaria presionó directamente a Negrón Richard en al menos dos ocasiones mediante mensajes de texto para que el DEC gestionara el destaque hacia la Oficina de Gerencia de Permiso de la esposa del presidente y principal ejecutivo actual de la firma Politank, la esposa de Manuel Torres Nieves. Además, el referido sostiene que García intervino directamente para impulsar la contratación de su pareja sentimental en la OCPE luego de remitir personalmente la propuesta de contratación y dar seguimiento a esa gestión. Yo he dicho y me sostengo que hasta ahora no habíamos visto, y por lo menos en la figura del secretario de la gobernación, el correlativo enriquecimiento ilegal que pudiera haber de su persona o de allegados de ellos conforme reza la ley de ética y del código de anticorrupción para propósitos de establecer delitos debidamente configurados bajo esas disposiciones legales. Pero este de Itza García sí parece acercarse a una figura que alegadamente y presuntamente es su compañero sentimental. Y si ella se beneficia o no directamente de que a esta persona tuviera un destaque, se le diera paso a un contrato o de que se le remitieran pagos. Otro de los señalamientos incluido en el referido es una presunta destrucción de evidencia. Watergate, Watergate, Watergate. Rivera Chats alegó que la funcionaria eliminó todos los mensajes de texto que intercambió con Negrón Richard y que de corroborarse esas comunicaciones podrían evidenciar las presiones denunciadas por el exsecretario del DEC. A raíz de esas alegaciones, el líder senatorial solicitó que la OPFEI la Oficina del Panel de Fiscal Especial Independiente y la Oficina de Ética Gubernamental evalúen posibles violaciones a múltiples disposiciones del Código Penal, la Ley de Ética Gubernamental y el Código Anticorrupción, incluyendo presunta intervención indebida en las operaciones gubernamentales, destrucción de pruebas, enriquecimiento ilícito, aprovechamiento ilícito de servicios públicos, conspiración, conflicto de interés y actuaciones que puedan poner en duda la integridad de la función pública. Eso es lo que está alegado en ese referido presentado ante el panel del Fiscal Especial Independiente y la Oficina de Ética Gubernamental. En su declaración, la licenciada Itza García defendió su trayectoria en el servicio público y aseguró que siempre ha actuado con integridad, transparencia y estricto apego a la ley. Licenciada, ¿usted está segura de que queremos ir al récord? Porque apostarle a esa trayectoria a la cual usted hace referencia de integridad, transparencia y estricto apego a la ley, no parece haber sido lo que ocurrió en el 2018, cuando deshonrosa y vergonzosamente tuvo que salir de ese mismo puesto que usted ocupa hoy, con la renuncia tanto de usted como de William Villafañe en aquel momento por unos chats que habían que involucraban al entonces presidente de la Comisión Estatal de Elecciones y que después inclusive redundó en el chat de Telegram aquel donde salieron chamusqueados todos los colaboradores más cercanos de Ricardo Rosselló Nevares, gobernador de Puerto Rico en ese momento, casi un año después. Así que yo no sé, ¿verdad?, ¿cómo usted se coloca en esta posición de apostarle a su integridad, transparencia y estricto apego a la ley? Porque no parece haber sido su trayectoria. Pero mientras tanto, y todos estos asuntos se dilucidan, ya tenemos también a los senadores del PIB que piden ampliar la pesquisa legislativa sobre Francisco Domenech para esa famosa regla 14 del reglamento del Senado que le permitiría a todas de las delegaciones contratar investigadores especiales para ampliar lo que ya hasta ahora se conoce o lo que es sabido mediante las declaraciones juradas de Sebastián Negrón Richard y Ernesto Zayas García. Los senadores del PIB, María de Lourdes Santiago y Adrián González Costa, solicitaron ayer al presidente del Senado ampliar la investigación legislativa sobre el secretario de la Gobernación, Francisco Domenech, y requerir documentos relacionados con transacciones entre Opus Group LLC y la Autoridad para el Distrito del Centro de Convenciones. Eso nos dice la prensa escrita en el día de hoy. Dice la senadora Santiago, ante los señalamientos tan serios que pesan sobre el licenciado Domenech y otros funcionarios y el surgimiento constante de nueva información, reiteramos nuestra petición de que conforme al reglamento del Senado se asigne un investigador a cada delegación, expresó Santiago en declaraciones escritas. Los legisladores pidieron obtener la documentación relacionada con la venta de un terreno por $6 millones que la autoridad realizó a favor de Opus Group LLC en diciembre de 2025, así como las minutas, comunicaciones y determinaciones de la Junta de Gobierno de la Corporación Pública vinculadas con esa transacción que la dirige Verónica Ferraioli, esposa de Francisco Domenech. Además, solicitaron copia de toda la facturación presentada por el bufete que representó simultáneamente a la autoridad y a Opus Group LLC en un litigio promovido por residentes de un condominio cercano, quienes alegaron que se les impidió el acceso por un camino público. Resulta alarmante la coincidencia de que mientras una firma de abogados tiene contrato con una agencia, comparezca representando simultáneamente a esa agencia y a entidades privadas. Si esos servicios fueron facturados a la agencia, podríamos estar ante un caso en el que se utilizaron fondos públicos para beneficiar a uno o varios intereses privados, sostuvo el senador y licenciado Adrián González Costa. La petición también incluye información sobre posibles solicitudes de inhibición presentadas por Domenech o por la licenciada Ferraioli en asuntos relacionados con Opus Group LLC, empresa que según el PIB figura como cliente de Politank. Los senadores sostuvieron que los documentos solicitados permitirán determinar si existieron conflictos de interés, uso indebido de fondos públicos u otras actuaciones incompatibles con el deber de proteger el patrimonio público dentro de la investigación que realiza el Senado. Ya Luis Javier Hernández, portavoz de la delegación del Partido Popular Democrático, en días pasados habría solicitado lo mismo, que se amplíe la investigación, que se active la regla 14 del reglamento del Senado para proveer para lo que Tomás Rivera Chats habría dicho el lunes, de que surja una investigación tipo la del Cerro Maravilla. Ya esto se habría traído anteriormente, antes de que culminara la sesión, pero entendió el presidente del Senado que no era el momento para esto. Eso ocurrirá. Para activar esa regla 14, no tiene que haber sesión ordinaria convocada, por entenderse que esto es parte de los asuntos internos del Senado, para lo cual se puede autoconvocar. Con los referidos y las situaciones donde están, donde pudiera dejar esto este tipo de investigación. Pero mientras tanto, recordarán ayer que en la portada del periódico El Nuevo Día aparecían unos alcaldes anónimos, cuatro alcaldes PNP que le hablaron a la periodista Gloria Ruiz Quilan acerca del daño que le hace la gobernadora al PNP, Jennifer González Colón, y la renuencia a remover a Francisco Domenech, particularmente en esa entrevista de ayer de Gloria Ruiz Quilan. Y Cordani Pérez Sosa, la gobernadora, en un ejercicio sumamente enajenado de la realidad, ofrece una entrevista al Vocero, y está en la portada de hoy, y dice que se declara lista para las elecciones de 2028. La mandataria afirmó que no le preocupan las primarias y que sus opositores pueden correr si tienen aspiraciones. Se expresó además convencida en cuanto a sus planes políticos hacia la reelección para las elecciones del 2028. Y afirmó que las controversias y señalamientos hacia su administración no van a amilanar su voluntad ni su empeño. Y, gobernadora, ¿con qué legislatura usted va a contar para esos planes a futuro? Si usted misma, mediante la cancelación de los destaques en el Senado mínimamente, ha provocado la molestia de gran parte de esa mayoría legislativa de su partido, gobernadora. Pero bueno, continúa diciendo la gobernadora: a nadie le debería preocupar las primarias en mi colectividad. Yo vengo de una primaria donde solamente tuve 6 alcaldes que me respaldaron en aquel momento. 6. Tuve solamente 3 representantes endosándome y gané una primaria contra un gobernador incumbente. Esto en evidente referencia a lo que dicen esos alcaldes anónimos del PNP en la entrevista de Gloria Ruiz Quilan ayer en el periódico Nuevo Día, que la presentan en la portada. Le preguntan aquí, en el reportaje del Vocero de hoy, acerca de si diversos factores han cuestionado su viabilidad para la reelección y si eso hace que se mantenga firme en su aspiración. Y dice la gobernadora, contestando la pregunta: ¿quiénes son los diversos sectores? Juan Dalmau, el Partido Popular Democrático, y quien me quiere retar en primarias, esos son los diversos sectores. Así que todo el que quiera aspirar, que meta mano. Cuando vengan las primarias, que corran. No, gobernadora. Mínimamente son los 4 alcaldes PNP quienes ayer estuvieron disponibles para hablar con El Nuevo Día acerca del lastre político que le representaría una candidatura suya para el próximo ciclo electoral. Esos fueron los que le hablaron. Y salió su equipo político a defenderla, y eso es sumamente válido porque la gobernanza, como tantas veces hemos dicho aquí, la manera en que se conducen los asuntos del país para el gobierno y las determinaciones de política pública, incide en el aspecto político. Y se lo están diciendo ya por lo bajo, inclusive miembros y pasados presidentes de su partido, de su colectividad. Y ahí está Zaida Cucuz Hernández, ahí está Orlando Parga. Y usted se tranca la banda y se resiste a hacer el cambio que todo el mundo está pidiendo, inclusive sus más cercanos colaboradores en esa campaña donde usted se vanagloria de haber retado al gobernador incumbente. Pero bueno, continúa diciendo la gobernadora, miren la infatuación que tienen con las personas que me respaldan. Cuando llegue el momento de la erradicación de mi equipo de trabajo de campaña, así lo determinaré. Pero yo generalmente mis equipos de campaña no los cambio. La gente que me ha servido bien, yo determino quiénes van a ser. Esto en referencia a si permitiría o dejaría en el puesto de director de campaña, no como secretario de la gobernación, a Francisco Domenech. Ella entiende que le ha servido bien. Se lo está pidiendo medio mundo, gobernadora, trancarse a la banda y enajenarse de una realidad y las investigaciones que corran por donde corran y que saquen a la luz lo que tengan que sacar a la luz. Lo que pasa es que su viabilidad política y su imagen continúa en deterioro, gobernadora, y podrá entregar todos los títulos de propiedad que quiera y remozar cuarteles y todo lo demás que está haciendo. Y esos aciertos se le reconocen. Lo que pasa es que no puede dejar fuera, y nadie como usted, como decía ayer Rafael Cox Salomar en su columna y Orlando Parga, tienen el olfato político. Muy pocos políticos en Puerto Rico tienen el olfato político y la astucia política que usted tiene, y siempre se la reconozco. Y por eso, a tantos que la conocemos hace tanto tiempo, nos cuesta aceptar que usted se tranque a la banda y sea renuente a lo que es evidente, no solamente de sus detractores políticos, sino de personas que colaboraron con usted en su aspiración primarista, inclusive. Mientras tanto, ayer les hablaba del asunto de los cuidos prolongados, de los centros de cuidado prolongados de los adultos mayores. Y esto, al igual que los asuntos de la educación especial, son muy cercanos a mí, y hay que darle una respuesta viable a el asunto que se ha presentado con ese hogar de cuidado prolongado en Las Piedras, con lo que vimos, ¿verdad?, a lo cual estaba sometiendo una persona que parece padecer de sus facultades mentales, y lo que ya sabemos en las últimas horas. Pero como reacción a estos eventos, la Secretaría de la Familia envió unas declaraciones por escrito, no se ha hecho disponible a la prensa, por razones obvias, en cuanto a los cuestionamientos que existen sobre su proceder remoto y reciente. Pero trascendido a eso, hay otra información que trae la doctora Yolanda Varela, quien a su vez es la procuradora de la Oficina de Personas de Edad Avanzada. Y tanto el Departamento de la Familia, sus subdependencias, como la OPEA, la Oficina de Procuradora de Personas de Edad Avanzada, tienen una ley habilitadora que les faculta y les confiere autoridad para hacer o no hacer ciertas cosas, ¿verdad? Y ahí están las leyes que el legislador dispuso para ello. La Oficina de Personas de Edad Avanzada le provee y le confiere autoridad a esa procuradora, inclusive a imponerle sanciones al Departamento de la Familia, particularmente en el asunto del cuido de los centros de cuidado prolongado, en caso de que no haya la supervisión adecuada, la licenciatura y todo lo que demás ya sabemos. Esa ley no ha sido modificada. Esa ley está en vigencia. Y la procuradora anda con un llorado por ahí de que la secretaria supuestamente promulgó un reglamento que le lacera, le amarra las manos a las prerrogativas que tiene la ley habilitadora de la Oficina de Personas de Edad Avanzada. Y entonces, un reglamento no puede ir por encima de su ley habilitadora. Y ayer en una entrevista se lo dejan saber a la doctora Varela. Mire, vaya al tribunal y haga valer su ley y haga valer su autoridad, inclusive para multar al Departamento de la Familia si es que le están intentando limitar sus prerrogativas. Y es la ley número 76 del 2013 lo que faculta y dispone para todas esas autoridades que tiene la procuradora, que no han sido modificadas por la legislatura a la fecha de hoy. Entonces, al no haber enmendado eso, esas prerrogativas son válidas. no importa lo que diga el reglamento que haya promulgado o no la secretaria de la familia. Lo que sí parece ser un hecho, y yo se los he dicho desde aquí, es la reducción a muchas de las procuradurías en su presupuesto. Y eso no tiene nada que ver con amarrarle las manos. Bueno, en cierto sentido sí, porque si no tengo recursos para hacer lo que estoy llamado a hacer, evidentemente tengo las manos amarradas. Y aquí se tomó la determinación de política pública por esta administración, por esta gobernadora, de reducirle presupuesto a la oficina de la Procuraduría de las Mujeres con el problema de maltrato de las mujeres que tenemos. Se le redujo partidas también de presupuesto al Poder Judicial y a la legislatura también. Y correlativo con esto, se le aumentó presupuesto para crear unos barriles a la disposición de la gobernadora, custodiados por la Oficina de Gerencia y Presupuesto, que es un brazo operativo directamente de la gobernadora, de la oficina de la gobernadora, y también se le aumentó el presupuesto para crear o nutrir puestos de confianza en lo que es la oficina esa de idea de reestructuración gubernamental. Esa es la realidad presupuestaria. Y ahí están las prioridades de esta administración en cuanto a los problemas que existen y lo que ellos quieren hacer. Ahí está, clarito. Pero, procuradora, usted tiene la facultad en ley. Ejérzala y hágala valer, si es que se lo están impidiendo. Pero la realidad es que esas son las prioridades inexplicables de esta administración en muchas instancias, donde no se separan cantidades millonarias para la creación solamente de barriles a disposición de la gobernadora y para subvencionar puestos de confianza en la Oficina de Reestructuración Gubernamental. ¿Cómo le explicamos esto al marciano? Pero bueno, entre otras cosas inexplicables, el gobierno busca descartar reclamos de Luma Energy en pleito por contrato. Y este es el último episodio, o el más reciente, en lo que es los dos litigios presentados por la Autoridad de Energía Eléctrica y por la Autoridad de las Alianzas Públicas Privadas, que sostienen que las reclamaciones del consorcio Luma Energy carecen de base jurídica y buscan retrasar la resolución del caso sobre la validez de la llamada carta de extensión para su contrato. La Autoridad de Energía Eléctrica y la Autoridad de las Alianzas Públicas Privadas solicitaron al Tribunal de Primera Instancia que desestime los reclamos presentados por Luma Energy dentro del pleito que busca determinar la validez de la llamada carta extensión, el documento firmado en noviembre de 2022, mediante el cual se extendió de forma indefinida el acuerdo suplementario que mantuvo vigente el periodo transitorio bajo el que la empresa opera el sistema de transmisión y distribución de energía eléctrica en Puerto Rico. La solicitud surge luego de que Luma presentara el pasado 23 de junio una reconvención, mecanismo legal mediante el cual respondió a la demanda de las corporaciones públicas con sus propios reclamos, en la que alegó, entre otras cosas, dolo en la formación y ejecución de la carta de extensión, enriquecimiento injusto, mala fe contractual y abuso del poder ejecutivo. Todo esto yo se los he relatado antes y tiene que ver con que el gobierno parece haber violentado sus propias leyes. Ah, fue una administración pasada, pero sigue siendo un solo gobierno. En la moción radicada el 13 de julio, la Autoridad de Energía Eléctrica y la Alianza Público-Privada argumenta que la reconvención carece de fundamento jurídico y que la mayoría de las reclamaciones formuladas por Luma dependen de que primero se declare nula la carta de extensión, porque consideran que son prematuras y deben ser desestimada. Sí, van a esperar a que se cancele para entonces reclamarte los daños y dejarnos saber lo que verdaderamente pasaría. Las corporaciones públicas sostienen que la controversia principal sigue siendo estrictamente de derecho y puede resolverse mediante la interpretación de las leyes aplicables y de los contratos suscritos entre las partes sin necesidad de un proceso probatorio para establecer hechos controvertidos. Le están huyendo como el diablo a la cruz al descubrimiento de prueba.
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0: 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Aquí vive la política. Y antes que nadie, para terminar el tema que les estaba hablando acerca de este nuevo recurso que presenta la administración para con los litigios presentados por la administración, pero que ya tienen una reconvención presentada, el descubrimiento de prueba implicaría la deposición de oficiales pasados y presentes. También el requerimiento de documentación, de minutas, de documentos, de informes. Y todo eso, número uno, tardaría algo de tiempo, y número dos, pudiera implicar a figuras que están todavía en la misma posición o en otras, en términos de cómo asesoraron para que se diera esa extensión. Y entonces, si el propio gobierno que está demandando para que se acabe el contrato por sus propias acciones, pues pudiera ese asunto de la mala fe traer unas secuelas y unas consecuencias particulares, inclusive para la otorgación de daños, y esa es, ¿verdad?, la naturaleza de los asuntos en los tribunales. Pero eso es lo que parece que quiere salirse de ahí, y de que se vaya por el mecanismo de certificación, que lo atienda el Tribunal Supremo, sin ninguna otra información que puedan requerir las partes para presentar el litigio. Veremos a ver qué hace el tribunal. Si en efecto lo certifica y se mantiene dentro del Tribunal Supremo, se va al proceso ordinario del Tribunal de Instancia, Apelaciones y luego Supremo. Veremos a ver. La realidad es que esto va a tomar un rato, y recuerden que ya la gobernadora lo ha reclamado como compromiso cumplido, y ahí está en el portal cibernético como un compromiso cumplido de esta administración, la cancelación del contrato de Luma Energy, luego de haber sido publicado en prensa escrita digital y los famosos billboards de la carretera. Con nosotros, como todos los miércoles, aquí el subsecretario general y pasado secretario de Estado, el licenciado Raúl Márquez Hernández. Buenos días, Raúl, bienvenido.
1: Buenos días, Eddie. Un saludo a ti, a todos los que nos ven y nos escuchan a través de Tele 11, las redes sociales y Nación Z. Saludo, ¿verdad?, a nuestras voluntarias allá, Dilox, a Gina, a Olguita, a Lichi, y a los cientos de PNP que me dicen en la calle que se levantan temprano los miércoles.
0: Importante, agradecidísimo por eso. Mira, ayer hubo una portada del periódico Nuevo Día.
1: Eddie, antes de que comiences con eso y que me digas que no contesto tu pregunta, me gustaría aportar algo al tema anterior.
0: Sí,
1: que yo creo que es importante. Claro. Y es que ese mecanismo de certificación no es más que una excepción, ¿verdad?, que dispone nuestras reglas de procedimiento civil para, de alguna forma, es como un bye en un torneo, ¿verdad? Donde en una fase, pues adelantas sin tener que enfrentar al contrincante, ¿verdad? Esto lo que dice es que este tema es de tal importancia en nuestro gobierno, en nuestra política pública, que es trascendental, que es un asunto novel y que merece que el Tribunal Supremo sea quien lo atienda en primera instancia. Algo altamente discrecional del Tribunal Supremo decidir acogerlo o no. Importante de esto, Eddie, que da el traste con todos los mercaderes del desastre que dicen aquí va a pasar este cuatrienio, esto no se va a ver. Si el Tribunal Supremo expide esta certificación, es muy probable que antes de que finalice este año veamos el resultado del caso, ¿verdad? Entonces, yo estaré viniendo aquí a decir algo que no me gusta decir, pero te lo dije. ¿Me entiendes?
0: El mecanismo de certificación va acompañado con una solicitud de que se resuelvan los litigios ambos por las alegaciones y basado en el derecho. Y si bien tienes toda la razón en la parte procesal, la realidad es que aquí se requeriría un proceso mucho más amplio para dilucidar qué pasó en la otorgación y perfeccionamiento de ese contrato. Y de eso, de darse la certificación, pudiera limitar el descubrimiento de prueba que se requeriría para aprobar no solamente lo que reclama el gobierno en sus litigios originales, sino la contravención del consorcio de energía. Y ese proceso de descubrimiento de prueba no va a ser uno rápido, ni va a ser uno que se va a culminar en un par de meses. Eso es lo que yo reseño, y no sé si lo puedas contravertir, porque en la realidad, la naturaleza de la bestia, ¿verdad? La naturaleza de los procesos en los tribunales es esa. La toma de posición nada más toma un ratito.
1: Aquí hay unos hechos que resultan ser incontrovertibles y que son indispensables para que el gobierno se pueda obligar.
0: Y te merece razón.
1: Que se puede resolver en derecho.
0: El que se resuelva por las alegaciones en derecho. Con lo que hay presentado.
1: Aquí hay asuntos que yo entiendo y que obviamente quien está llevando el litigio y la estrategia del litigio entiende que se pueden resolver en derecho.
0: Mínimamente, ¿no te parece que una toma de deposición de Josué Colón, del ingeniero Josué Colón, zar de la energía actual y director de las alianzas público-privadas, debería poder explicar por qué en el video de minuta de la Junta de la Autoridad de Energía Eléctrica él estaba diciendo que todas esas reservas para darle para adelante a esa carta de extensión de contrato de noviembre del 2022?
1: Eso lo podemos estipular, Eddie. Eso lo podemos estipular. Porque
0: mínimamente.
1: El video dice lo que dice.
0: ¿Cómo es que decía una cosa antes?
1: No.
0: Y dice otra ahora.
1: El video dice lo que dice y él no está diciendo lo contrario. ¿Qué está así alegado en este litigio?
0: Una
1: que
0: de
1: no
0: las
1: se
0: reclamaciones.
1: Con todos los elementos para poder obligar.
0: ¿Y quién no cumplió gobierno con esos elementos?
1: Eddie, perdóname.
0: No fue la autoridad.
1: Una cosa es litigio con una parte.
0: No fue
1: privada,
0: la autoridad para las alianzas público-privadas.
1: Y le corresponde al contratista, ¿verdad? Que se cumplan con todos los elementos.
0: ¿Quién
1: y aquí
0: presenta,
1: no estás hablando
0: ¿quién presenta,
1: de un contratante cualquiera,
0: ¿quién
1: sencillo
0: ¿quién presenta,
1: y que no tiene conocimiento?
0: ¿Quién presenta los litigios, Raúl, originalmente?
1: Perdóname, Eddie. Perdóname, pero estás confundiendo la dinga con la mandinga.
0: No. Aquí está todo bien claro. Las dos litigios lo presenta la Autoridad de Energía Eléctrica, la Autoridad de las Alianzas Público-Privadas y la gobernadora propiamente que presentó el segundo litigio. Y le están diciendo al tribunal, aquí se violaron las leyes de la Autoridad de Energía Eléctrica, la Ley de Transformación Energética y la Ley de las Autoridades para las Alianzas Público-Privadas.
1: Esto es bien fácil.
0: Yo, gobierno, violé mi propia ley extendiéndole un contrato a un tercero.
1: Dentro de años, te vas a enterar dentro de meses.
0: Yo,
1: la certificación está presentada.
0: Yo, gobierno, violé mi propia ley extendiendo un contrato a un tercero.
1: No, Eddie.
0: Está clarito ahí.
1: Hay una ausencia de los elementos para obligar al gobierno de Puerto Rico.
0: Ajá.
1: ¿Y cuando esos elementos
0: ¿cuál es esa
1: no
0: ausencia?
1: Están?
0: ¿Cuál es esa ausencia?
1: Los vas a ver ahora. Tú leíste las alegaciones.
0: Pero
1: y
0: es
1: tú
0: que no
1: sabes.
0: quieren descubrir pruebas. Quieren limitar el descubrimiento de pruebas.
1: El tribunal va a resolver y se acabó.
0: Yo no creo que eso sea tanto así, porque aquí se están reclamando unas cosas importantes.
1: Ya veremos. Graba este
0: programa. Pero nada, en la portada del Nuevo Día de ayer crecen las dudas sobre el futuro político de la gobernadora. Y hoy, correlativamente
1: los
0: con esto,
1: wish.
0: Donde se entrevistan cuatro alcaldes PNPs.
1: Sin nombre.
0: Dicen que es un lastre la figura de Francisco Domenech para la gobernadora, que se está renuente a removerlo y que eso va a impactar no solamente el futuro político de la gobernadora, sino el de esos alcaldes que arrastran ese lastre de la renuencia de Jennifer González.
1: Eddie, los líderes no tienen miedo a hablar. Los líderes se expresan en el momento que se tienen que expresar.
0: No, porque
1: los
0: estamos ante un gobierno.
1: Alcaldes del PNP,
0: estamos ante una administración vengativa y que toma represalias.
1: Y no van a tener miedo a hablar. Claro, se pueden inventar cuatro personas. ¿A quién puedo inventar yo 10 personas que me dijeron ayer que tú no le caes bien?
0: Se inventaron el que la gobernadora le cancele destaque, que le despida a los familiares de las agencias. ¿Se lo inventaron?
1: No, yo me inventé que hay 10 personas que me dijeron ayer que tú no le caes bien.
0: ¿Qué
1: me vas a decir?
0: ¿Tiene que ver eso?
1: Bueno, pues se inventaron cuatro alcaldes.
0: Ah, se inventaron.
1: Bueno, los 37 alcaldes del PNP son líderes.
0: O sea, que lo
1: y
0: que
1: los
0: están
1: líderes
0: diciendo,
1: no tienen miedo a hablar y a decir lo que tienen que
0: acerca
1: decir.
0: Acerca de que cuando
1: ay,
0: van a las
1: qué?
0: Actividades.
1: Esos alcaldes yo los veo en las actividades endosando a la gobernadora y hablando de las cosas que ha hecho.
0: Porque tiene miedo. Municipios. Porque esta
1: eso
0: administración
1: tú,
0: despide gente
1: tú,
0: y cancela destaque.
1: Eso dices tú
0: ahí
1: para
0: está.
1: Acomodar tu análisis, Eddie.
0: Ahí está.
1: Eso dices tú para acomodar tu análisis.
0: Los datos son dime sagrados, hermano mío. Los datos son sagrados.
1: Como la gente que van a testificar
0: y tú sabes, licenciado Raúl Márquez Hernández, que han despedido gente.
1: Ay, ey.
0: Que han despedido gente
1: ay,
0: de las agencias y sabes que no me lo puedes rebatir.
1: Ay,
0: y sabes que a mí tú no me lo puedes rebatir.
1: Ay, Eddie,
0: por consideraciones políticas desde lo que se dice desde un micrófono y desde una cámara.
1: Cuando una
0: así que por ahí no vayas porque tú sabes de lo que estoy hablando.
1: Va a establecer su equipo de confianza y vamos a ver a personas de lugares.
0: Que lo va a hacer, porque eso no es lo que dice hoy en el vocero. Lo que dice en el vocero es otra cosa.
1: Bueno, pues la gobernadora llega a ver, establece.
0: Lo que dice el vocero es que esa gente le han servido bien y que ella los va a mantener.
1: Bueno, los que le han servido bien.
0: O sea, que no todos los que le están le han servido bien, es lo que tú dices.
1: Eso está bajo evaluación de la gobernadora todos los días, Eddie. Todos los días, todos los días. Todos los días yo estoy en evaluación de mi trabajo y de lo que estoy haciendo en el partido. Por ejemplo,
0: si no,
1: que estoy en un puesto de confianza en el partido.
0: Si no le mereciera credibilidad a la gobernadora lo que dicen esos alegados cuatro alcaldes que tú dices que son inexistentes o que son...
1: No, no, lo que yo digo es que es bien fácil decir que supuestamente cuatro alcaldes sin nombre, sin cara y sin lugar están diciendo.
0: ¿Por qué?
1: Por favor.
0: ¿Por qué, por qué, por qué? Corrió a darle una entrevista al vocero hablando acerca de sus opositores políticos y de,
1: no habla mal, si habla
0: y de
1: mal,
0: gente habla mal que no también se identifica. Mínimamente, regresamos en breve. Esto es Nación Z con el licenciado Dilope a través de Tele 11, Z93 y Noticias 24-7. Aquí vive la política. Yeah.
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0: Estamos aquí en Nación Z con el licenciado Eddie López a través de la emisora nacional de la salsa Z93, Tele 11 y Noticias 24-7. Aquí vive la política y antes que nadie, continúo conversando con el subsecretario general del PNP, el licenciado Raúl Márquez Hernández, ex secretario del Departamento de Estado. Y Raúl, volviendo brevemente a esto que hablan alegadamente los cuatro ejecutivos municipales, dice la nota de ayer que pedirían a la gobernadora que reconsidere sus aspiraciones, pero su equipo apuesta a su arraigo electoral fuera de la zona metropolitana. Y aquí tienen, me parece que a Oriol y a Ángel Cintrón, hablando acerca de que quizás en la zona metropolitana no, pero que fuera de la zona metropolitana, ahí es donde está el arraigo fuerte de la gobernadora. Hablan de del asunto de los títulos de propiedad, que hemos hablado aquí tú y yo, habló también Jean Peña Payano a los efectos. Y evidentemente el círculo de grupos de campaña no va a decir otra cosa, no esperaríamos que dijeran otra cosa. Los alcaldes dicen que hablarán con ella directamente, si bien no se identifican aquí de qué alcaldes estamos hablando. La realidad es que, por lo menos públicamente, perception wise, estás tú, está Jean Peña Payano, está Abel Nazario y Jorge de Castrofont. A Jorge Santini hace un ratito que no lo vemos, pero la gobernadora públicamente parece quedarse sin portavoces, con las honrosas excepciones que he mencionado. ¿Esto pudiera tener que ver con que hay más gente que se sienta como se sienten estos alegados alcaldes?
1: Mira, Eddie, yo hubiese querido que tú hubieses estado allá en Moca. Okay. Te voy a decir, totalmente ¿Qué cierto. Pasó en Moca? Totalmente cierto. Cuando tú vienes a San Juan, la gobernadora no ganó San Juan. Ni en la primaria ni en la elección general, ¿verdad? Y en la medida en que tú te vas alejando del área metropolitana, ¿verdad? Que sigues adelantando esos distritos, 1, 2, 3, 4, 5, ya el 6, 7, 8, el 10, ¿sabes? Según sigues adelantando y te vas metiendo en la isla, va cambiando dramática y drásticamente las proporciones. Ya. La gobernadora ganó 71 de 78 municipios y ganó 7 municipios donde el PNP antes nunca no había ganado, ¿verdad? Así que objetivamente los números confirman lo que te está diciendo Oriol Campo y lo que dice Ángel Cintrón en esa entrevista. Por otro lado, ayer estuvimos en Moca. Y ayer en Moca,
0: eso implicaría que la gobernadora esté encuestando.
1: Ayer en Moca, en la lista de las personas que firmaron, sin contar las 200, 300 personas que quedaron fuera, firmaron más de 600 personas la lista de la reunión del Comité Municipal de Moca. Y allí también pudimos ver el arraigo, porque esto lo critican muchas veces, que allí había gente que no era de Moca, pero puedes ver el arraigo de la gobernadora cuando llegan los miembros del Comité Municipal de Lares, de San Sebastián, de Aguada, de Aguadilla, y no quiero seguir mencionando porque se me van a quedar, ¿verdad? Pero todos esos pueblos de ayuda del área llegaron, no personas, presidentes de unidad, que no tengo duda de que también hayan llegado, los presidentes de comités municipales que yo vi allí, de Isabela, por ejemplo, ¿verdad? Y que se mueven a donde está la gobernadora y el ánimo que había allí y lo que le costó a la gobernadora entrar y lo que le costó salir de aquel salón, ¿verdad?
0: ¿No era esa misma la percepción que tenía el gobernador Pedro Pierluisi en el momento de la primaria y que al final no tuvo el respaldo que quizás los alcaldes le estaban ofreciendo?
1: No, hombre, no. Para nada. Estamos en un proceso de reorganización del partido. En aquel momento estabas hablando de la primaria, ¿verdad? Estamos hablando de un proceso de reorganización del partido que es completamente distinto a la dinámica, a la naturaleza del año electoral. En un proceso de reorganización, como no hay envueltos, ¿verdad?, este tipo de candidatura a nivel estatal, pues son un poquito menos concurridos. Hay partidos que llevan 15 personas en un municipio y se trepan en una tacoma.
0: Los alcaldes
1: están, dicen que fue un éxito, imagínate.
0: Los alcaldes entienden que están sólidos con la gobernadora, o sea, que están a favor de las determinaciones que ella está tomando y todo lo demás, los alcaldes.
1: Yo te aseguro,
0: no la gente, los alcaldes.
1: Eddie, como todo, como te dije en el pasado programa, los líderes maduros toman decisiones consistentes con su política de gobierno, con su plan de trabajo y con sus principios de gobierno, porque saben que van a tener al final del camino un resultado positivo, aunque inicialmente parezca antipático. Y va a haber personas que no les va a gustar o que no se va a quejar. Definitivamente que la gobernadora está invirtiendo más de $300 millones para agua en Moca, en Cabo Rojo y en toda la zona oeste, pues desvía algunos recursos de gente que piensa que deba tenerlo, ¿verdad? Pero la gente se alarma porque faltaba agua en San Juan, pero el problema histórico del agua en el oeste que se está resolviendo no alarmaba a nadie. Pues mira, la gobernadora se preocupó. El que esté arreglando todas estas carreteras del oeste, las plazas de los pueblos de la isla, ¿verdad? Todas esas cosas definitivamente impactan a la gobernadora y van a impactar positivamente la gestión de la gobernadora y del gobierno PNP.
0: Asistente de producción, apúntele una ahí. De otra que no me contestó.
1: Bueno, no, pregunté, cuando terminemos vas a decir de y te hizo A, sí, que no la contestaste,
0: te
1: hice C y no la contestaste, pero no voy a dar oportunidad de responderte, después te vas un malletazo y te vas.
0: Te repito.
1: Claro, estás como los cuatro alcaldes desconocidos.
0: Los alcaldes del PNP.
1: O el gordo y el flaco.
0: ¿Cuántos alcaldes hay del PNP?
1: 37.
0: Esos 37 alcaldes, ¿todos están sólidos con la gobernadora? Más cuando ella hace la expresión.
1: Pero sabes que en el momento de la verdad lo
0: más cuando ella hace la expresión en la entrevista de que solamente tuvo 6 con ella, dice ella, y 3 legisladores.
1: Y te voy a decir algo, Eddie.
0: Pero contéstame
1: primero. El PNP es el partido donde el pueblo escoge sus líderes. Aquí te voy a poner un ejemplo, ¿verdad? Aquí tenemos partidos que para empezar no hacen primarias, que para reorganizarse los encierran en un salón y escogen de dedo. ¿Quién es aquí de tal barrio? Tú vas a ser el presidente. ¿Quién es aquí de tal otro barrio? Tú vas a ser... No. En el PNP no funciona de esa manera. Y las instrucciones de la gobernadora no han sido esas. En el PNP los líderes los escoge la gente.
0: Licenciado,
1: y la gente es la que va a escoger quién va a ser
0: hoy es 15 de julio,
1: el próximo candidato del
0: PNP. Y la pregunta es sencilla.
1: Lo hace Jennifer González.
0: Hoy 15 de julio, si los alcaldes mayormente, mire que no le estoy pidiendo ni cuánto, ¿cuántos alcaldes del PNP respaldan a la gobernadora?
1: Yo te aseguro a ti que va a ser una gran mayoría de los alcaldes.
0: ¿Y por qué no están en los medios respaldando su obra?
1: Están trabajando en sus municipios.
0: Eso es cierto.
1: Como la gobernadora está trabajando en Fortaleza por Puerto Rico.
0: Y ni hablar de los secretarios de agencia y los legisladores, bendito, con lo que pasó con los destaques.
1: Y están todos trabajando en sus agencias. ¿Ya escuchaste al presidente del Senado hablar de los destaques? ¿Y qué dijo, Eddie? ¿Qué dijo?
0: Se los cancelaron.
1: No. Lo que dijo fue que quien quisiera pedir el destaque, él los iba a tramitar, pero que él trabajaba sin destaque, ¿verdad? Y número dos, sí te puedo asegurar que hay muchísimas oficinas del Senado que tienen destaques y tienen personas trabajando en el destaque. Que se ha limitado el número de destaques, claro, que funciona de una forma distinta como antes, no. Es parte de la política pública, claro, de la gobernadora, es parte de las decisiones que ella toma y es parte de su discreción.
0: Se cancelaron los de Juan Oscar Morales, los de Héctor Joaquín y los de Jimmy Balucea.
1: Aquí está.
0: ¿Cuál es el denominador común de esos tres legisladores?
1: Estás especulando, estás sembrando cizaña, sí, y estás en el, sí, en el jueguito, sí, de la especulación, sí, sí, y la, sí, novela, sí, y el popcorn, sí, que tanto, sí, le gusta a la prensa, que genera clics.
0: ¿Usted cree que es especulación? Views, usted que me está viendo ahora. Eso es especulación.
1: Mira,
0: yo tengo un puente cerca del aeropuerto con acceso al Mola San Juan que venderle. Baratito se lo
1: digo. Sale a preguntarle a 1 millón de puertorriqueños.
0: No, es que aquí
1: ¿cuáles son sus
0: Héctor
1: primeras
0: Joaquín
1: 5
0: Sánchez,
1: prioridades,
0: hermano?
1: Y los destaques no están entre las primeras 5.
0: Aquí estuvo Héctor Joaquín Sánchez la semana pasada.
1: Preguntarle cuáles son sus primeras
0: 10
1: y los destaques no van a estar en las primeras 10. Pregúntale entre las primeras 20 y no va a estar entre las primeras 20. No va a estar tampoco entre las primeras 100, Eddie. No va a estar tampoco entre las primeras 100.
0: La gobernadora se sigue quedando sola y sin portavoces. Ese es el tema.
1: El agua, la luz, la seguridad, la salud, la transportación, y la gobernadora
0: después
1: está teniendo todos esos asuntos.
0: Se cuestione después porque solamente dice que tiene 3 legisladores y 6 alcaldes con ellos.
1: Sí, sigue hablando así.
0: Pero variaron.
1: Temas que son entretenidos para ti.
0: Sí, son muy entretenidos. Son
1: pero
0: muy
1: sabes
0: entretenidos.
1: Que yo te entiendo porque al final del día tú PNP no eres.
0: Y van a seguir saliendo los alcaldes.
1: Bien, a ti te va a importar el señal.
0: No, a mí me importa
1: lo que está
0: haciendo el gobierno que se eligió.
1: Y este gobierno está trabajando.
0: Y
1: este gobierno está trabajando mientras todo el resto de la prensa y todo el mundo y los analistas lo que quieren es política. Pero eso te va a quedar
0: escándalo nuevo,
1: invitado, conmigo
0: un escándalo
1: conmigo
0: nuevo
1: no,
0: denunciado por el vicepresidente del partido. Juzgue usted. Juzgue usted un nuevo referido de la subsecretaria de la Gobernación ayer al panel del fiscal especial independiente y a la Oficina de Ética Gubernamental. Nada más y nada menos.
1: Información que
0: ¿quieres que te lea la lista de cargos?
1: Y en su discreción lo refirió. Ahora el
0: ¿quieres que te lea la lista de cargos que entiende Tomás
1: Rivera Chats? ¿Quieres llegar a la conclusión antes de que ocurra la investigación?
0: ¿Quieres que te lea la lista de cargos?
1: ¿Pero quieres verla? ¿Quieres llegar a la conclusión antes de que se haga la
0: secretaria
1: la investigación?
0: Dime. No dejes de interrumpirme, continúo.
1: Pero dime si quieres llegar
0: ¿quieres
1: a la que conclusión
0: te lee,
1: antes de que realice
0: ¿quieres la que te lea la lista de cargos que entiende Tomás Rivera Chats no, que en que incidió la secretaria, la subsecretaria de la Gobernación?
1: Me preguntaste y te estoy explicando.
0: No. Te estoy diciendo que tiene un escándalo nuevo todos los días. Y ahora, ayer surge un nuevo referido de la subsecretaria de la Gobernación, Itza García, donde entiende el presidente del Senado que destruyó pruebas, hay intereses, hay conflicto de intereses y un montón de otras cosas más.
1: Y la subsecretaria dio su versión, la otra cara de la moneda, se hará la investigación, culminará y llegará a conclusiones. Y entonces sabremos qué pasó conforme a la investigación. Pero es hora de que me digas cuántas preguntas no te contesté.
0: Pero ya tienes dos en las costillas. Pero en todas las instancias hay un denominador común, licenciado. Se niega la información, se dice que es falsa y ahora hay una nueva. Carecen de elementos.
1: Y hay algo más en común. Estás especulando y no has terminado de investigación.
0: Se lo toma Rivera Chat. Regresamos en breve.

Oye, con el permiso, qué manera de arrancar una mañana clásica aquí en Z93.7. Buenos días, Puerto Rico. Aquí marcamos la diferencia. Escuchamos tremendo tema, vocalizando a Adalberto Santiago junto al maestro Rey Barreto. Tumbao Africano, un tema que fue grabado en el año 1977. Vamos a escuchar la voz de Adalberto Santiago, pero en esta ocasión con la típica 73, un tema grabado en el año 1975. 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

Seña, bomba, gran bomba. Y sigue gozando en una mañana clásica. Hoy queremos enviar un saludo y muchas felicitaciones, que está de cumpleaños hoy, del departamento de venta, Maribel Almodóvar, de parte de todos tus compañeros aquí de Z93 y SBS. Te envía un saludo, un abrazo, y que siga celebrándolo por la vida. Seguimos gozando en una mañana clásica. Vámonos en este toque a cargo de Rey Ruiz. Sigue gozando conmigo.

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0: 1983, escuchamos a Tony Vega en la parte vocal junto al doctor de ritmo y el sabor, el doctor de la finca, Mr. Willy Rosario. Cambia el paso, busque ritmo de 24 horas, nos hará la diferencia en una mañana clásica. Oye, queremos enviar un saludo para Wilson, que está laborando esta hora ya de parte de su tío Angulo. Le envía saludos también Marisa allá en el Cortijo en Bayamón. Saludos para aquellos que se encuentran aquí en Puerto Rico disfrutando sus vacaciones, que van rumbo a la panadería esta hora para verse los pies bajo la mesa o en el servicarro. Sigue gozando en una mañana clásica. Siempre vas a notar la diferencia.
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Estás escuchando una mañana clásica donde marcamos la diferencia. Vos recordando una mañana clásica, Pablo López Feliciano, mejor conocido como Pablito Lebrón, fallece un 13 de julio del 2013. Hermano mayor del vocalista principal de los Lebrón Brothers, era hermano de Carlos y por parte de madre de Ángel, José y Fran. La familia se muda de Aguadilla, Puerto Rico, a la ciudad de Nueva York en el año 1954 y se establecen en Brooklyn. La vocación de musical de Pablo se manifiesta, ¿verdad?, en integrarse el trío Los Tres Monedas y la orquesta Arecibeña. Antes de unirse a sus hermanos menores, Ángel y José, era integrante del grupo del Ayrton, hasta que Pablo y Ángel deciden trabajar juntos bajo el logo Ángel Lebrón y su combo. Pablo el vocalista principal, Ángel en el piano y el bass, y José en la guitarra y José Manuel en la batería. Las influencias afroamericanas adquiridas definieron el repertorio combinadas en la influencia de Rhythm and Blues, Boogaloo y la música cubana. Es Georgie Goldman, promotor de Cotic Record, quien en el año 1967 le da la primera oportunidad de grabar con la sugerencia de cambiar el nombre a la orquesta Los Hermanos Lebrón. En el año 1970, su disco Salsa Control se convierte en uno de los más representativos de la historia del género y la figura de Pablo se destaca como vocalista principal. Esta posición se mantendría hasta el año 1981, cuando ocurre severos problemas de salud. En el año 1988 ocurre la última grabación de Pablo Lebrón con sus hermanos en el disco Bozo, donde interpreta Tú Perteneces a Mí. Pablo permanecería, ¿verdad?, en silla de ruedas después de un ataque cardíaco y trombosis cerebral que padecía desde el año 1981, y aunque dejó, ¿verdad?, de grabar en el año 1988, en los últimos años se reunió con el grupo en diferentes presentaciones. Incluso uno de los últimos trabajos musicales en vivo del grupo titulado Los Hermanos Lebrón, homenaje en vida a Pablo Lebrón, basado en un concierto en el Teatro Jorge Isaac de Cali, Colombia, en diciembre del 2006, aunque el retiro de Pablo pasaron por la agrupación varios cantantes a un consenso que afirmaba que nadie identificó mejor que la orquesta como Pablo Lebrón. Siempre lo recordaremos por su aportación a nuestra música latina, y que viva la salsa y su presentación también en el Día Nacional. Vamos a recordarlo aquí con el tremendo tema Salsa y Control. Luego escucharemos también un tema que está bien sabroso y en vivo. En esta parte fue invitado Frankie Vázquez. Vamos a escucharlo aquí. Llegaron los Lebrón en una mañana clásica. Gracias por tu aportación a nuestra música latina, y que viva la salsa en una mañana clásica.

Oye, como te gozas una mañana clásica aquí en Z93, 93.7, escuchamos tremendo tema, ¿no? Su invitación a la parte vocal, Frankie Vázquez. Eso fue grabado un Día Nacional de la Salsa para el 2006, a la cual la presentación de los hermanos LeBron Brothers. En esa ocasión estaba Pablo LeBron allí en silla de ruedas, todos conocemos la historia de este tremendo tema y esa presencia allí en el 2006 del Día Nacional de la Salsa. Seguimos gozando, oye, ya tú sabes que está el ambiente encendido aquí en el 93.7 de tu radio. Vámonos con el gallo salsero. Salud para los muchachos allá, Milton, allá en Vega Baja. Salud para todos los veteranos a esta hora que están gozando y escuchando una mañana clásica. Y para ti también, joven, esta suertecita como gavete.

0: Este fue su combo, oye, Cirilo Sánchez, vocalizando Ismaelito, ya tú sabes, en esta parte vocal, seguimos de rumbo, mucho sabor, en una mañana clásica. Este es el 93.7, estás gozándotelo en el área metro, y recordándote que a las 10 de la mañana llega Néstor Galán, el Búho Loco, con los 93 minutos de salsa con Tini Sabrosa en tu radio, y a las 12 del mediodía llega el pide que hay. A las 3 de la tarde viene Marco Rodríguez, el cacique, y a las 7 de la noche llega la tarima en la Z para que usted siga de rumbo en la emisora del verano, el único verano con la buena salud.
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La Gigi, la Gigi. López de Victoria, la Gigi. Tremendo tema, qué recuerdo, qué clásico. En una mañana totalmente diferente. Besitos para ti esta hora. Aquí en el 93.7, en una mañana clásica. Vamos recordando un día como hoy, 15 de julio del año 1960. Pero en el año 1960 sale de Cuba a cumplir, ¿verdad?, un contrato de la Ciudad de México, ¿verdad?, la Sonora Matancera. Junto con ellos andaba Celia Cruz. Pero fue un viaje sin regreso, ya que al abordar el avión, don Rogelio informó que no volverían a su patria, y así fue, jamás regresaron. Y si no me equivoco, también estaban las Mulatas de Fuego. Seguro, el equipo de baile era Mulatas de Fuego. Seguimos gozando en una mañana clásica. Llega José Alberto el Canario. Fotos y recuerdos. Peínate, hombre.

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7 de la mañana, buenos días Puerto Rico. Oye, ya desde ya, 6220937. Estamos ready para la semifinal, ¿ah? ¿Eh? Los argentinos, quiero que me llamen. Esta es la Z, 1020.

0: combinación de Enclave, Elizani, me enamoré como nunca, sonando en el 93.7 de tu radio, Nelsito, acompañándote a esta hora, ya tú lo sabes, 6220937, también me puedes tirar al WhatsApp. Mientras tanto llega, mira, Maluma Baby, te recuerdo.
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David Morales, otra de tus favoritas sonando en el 93.7 en el área metro, 93.3 en el área sur de Puerto Rico, 97.5 Mayagüez y el área oeste en el sitio, acompañándote a esta hora, saludando por ahí a mi pana Carlitos Caraballo, pero en especial, oye, el saludo es pa' Quique, pa' Quique.

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Tanto amor, Pedro Conga, sonando en la Z. Nelsita contigo, oye, un par de minutos. Él pide que hay 6220937, 6220937. También me puedes pedir a través del WhatsApp. Así que, pa' que te cures.

0: esta hora. Ya tú sabes.
1: De que te linda.
0: Música que me pide a través del 622-0937, 622-0937. Eres el sonero mayor, Ismael Rivera. Esta la pidió Wilfred desde Guayama. Wilfred, ya tú sabes, siempre curándote con el.

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Esta es la Z, Nelsito, acompañándote en una nueva hora y a la una de la tarde. Y tú no has almorzado, mira, te está haciendo tarde. ¿Oíste? No, digo, te lo digo. 93.7 en el área metro, 93.3 en el área sur, 97.5 Mayagüez y el área oeste. Michael Stewart llega a la Z, imaginando.

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0: quitarse. La Puerto Rico All Stars sonando en el 93.7 de tu radio Z93.
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¿Viste? ¿Ah? 93.7 de tu radio. Oye, saludándote a ti que estás a esta hora sentadito ahí. Hace como 20 minutos se supone que volviera al trabajo, ¿viste? Nada, nada, digo, te lo recuerdo, pero tú quédate ahí con la Z, olvídate de eso. Ave María, una maquita ahora, una maquita. Ave María. Alex de Castro.

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8:33. Esa era para Marta en Santurce. Oye, se me había quedado, pero ahí estaba Rubén Panamá Blades. Yo sí puedo vivir del amor. Sonando en el 93.

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0: Caco, que estamos en un tiempo tan miserable que si uno no se alaba, no hay quien lo alabe.
1: Ave María, Z93, en el cita contigo. 6220937, todavía estás a tiempo, envía tu saludo, comunícate conmigo o tira para el WhatsApp. Gustavo Betancourt, la tapa al pomo en la Z.

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1: Me gusta mi salsita con gravy. Te lo dice
0: Algarve Plena. Sí, señor, Z93. El cacique te saluda. Buenas tardes. Gracias por estar ahí en vivo. Estamos a través de la aplicación La Música, la Z. Llegó el príncipe.

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Oye, saludito a Richard de Guaynabo City. Mi pana Richard está activo. 93.7, la señal poderosa Z93. Aquí está la mejor salsa. Tu emisora nacional de la salsa en vivo.

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0: Ana Soto se llama.
1: Ven que estoy sangrando.
0: Estamos en vivo en el aire, el show del cacique. Saluditos para el Babi, que está de vacaciones en Lancaster, pero es de Caguas y está conectado a la aplicación La Música. Por acá también, saluditos desde Perú, Javier Betancourt, un caraqueño en Lima. Siempre en sintonía con Z93. 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

envían saludito por acá. Dice, saludos, cacique. ¿Qué clase de salsa estás tirando? Georgie de South Carolina. A través de la aplicación La Música quiere algo de Tricoche. De Trico. El Trico. Te voy a poner un clásico del Trico. Este

0: en el show del cacique. La alcaldesa interina de Cataño, María de los Ángeles, espera que le damos la bienvenida. Hola.
1: Muchísimas gracias. Gracias por recibirnos.
0: Nombre lindo, María de los Ángeles.
1: ¿Verdad que sí?
0: Sí, qué bonito. Bueno. Qué bueno que está acá con nosotros.
1: Gracias, muchísimas gracias. Agradecemos la oportunidad que nos da de venir y presentar la variada oferta musical que tenemos para nuestras tradicionales fiestas en honor a la Virgen del Carmen.
0: Ave María, y artistas de primera, todo espectacular como siempre.
1: Arrancamos.
0: Cataño se vota.
1: Cataño se vota. Cataño está in. Así que arrancamos el jueves con Noche Sacra.
0: Mañana.
1: Mañana iniciamos nuestras fiestas y ya el viernes tenemos en tarima a José Alberto el Canario.
0: Ajá.
1: Así que también va a estar con nosotros el sábado Yandy Ventura, el Gran Combo.
0: El sábado.
1: El sábado tenemos al Gran Combo, así que eso es... La Escuela de la Salsa.
0: Imagínese.
1: El domingo tenemos muchas actividades, incluyendo el tradicional cruce a nado. Tenemos nuestros nadadores de San Juan a Cataño.
0: ¿Y eso empieza a qué hora?
1: Arrancamos a las 6 de la mañana las inscripciones, a las 10 de la mañana arranca lo que es el cruce, y de las 12 del mediodía en adelante tenemos música, hasta cerrar nuestra fiesta, y cerramos con Moncho Rivera, Willy Rosario y Bonnie Cepeda.
0: Ave María.
1: Tenemos una variada oferta musical para toda la familia.
0: Una combinación increíble.
1: Exactamente.
0: Siempre los artesanos.
1: Artesanos, vamos a tener kioscos para que la gente pueda consumir diferentes tipos de comida, probar la gastronomía en Cataño, que es súper variada.
0: Sí.
1: Adicional a eso, vamos a tener también... una actividad para niños el domingo a las 3 de la tarde.
0: El domingo.
1: Esa actividad va a ser en el área de Los Chorritos. Allí tenemos una tarima, vamos a traer música para niños, vamos a traer popcorn, algodón y van a ver payasos y muchas cosas buenas. Así que esto es para toda la familia.
0: Eso es completamente familiar, ya lo saben, señores. Hay fiestas en Cataño.
1: Exacto, allí les esperamos.
0: Hay carnaval en Cataño.
1: El sábado tenemos nuestro carnaval lanchero a las 3 de la tarde. Vienen reinas de diferentes partes de la isla, así que los esperamos por allí para que nos acompañen, disfruten, la pasen bien. En Cataño se come riquísimo.
0: Buenísimo.
1: Se bebe bien, así que...
0: Y se pasa bien, la gente se comporta, todo.
1: Se comporta, vamos a tener transportación de la lancha.
0: Le iba a preguntar, ¿cómo es el estacionamiento, además de la lancha,
1: pues
0: el estacionamiento?
1: Tenemos diversos estacionamientos, tenemos el estacionamiento de Edwin Rivera Sierra en La Puntilla.
0: Ajá.
1: Tenemos el estacionamiento debajo del puente en Cataño, el Perucho Cepeda, el área de la Plaza del Mercado. Tenemos un estacionamiento en la calle del Tren, pero aparte de eso también vamos a tener área, de los estacionamientos hacia el área de las fiestas va a haber machina, van a haber carritos de golf para que la gente que no pueda llegar pues se mueva de esa manera. Y importante también tenemos el domingo, es un día bien importante porque va a ser también la procesión de la Virgen del Carmen.
0: Okay.
1: Esa procesión se hace tanto que por agua como por tierra.
0: ¿A qué hora arranca la procesión?
1: La procesión arranca a las 3 de la tarde por mar y a las 4 de la tarde por tierra.
0: Es lindo, muy lindo eso.
1: Y es algo intradicional porque nuestros pescadores acompañan a la Virgen por todo la bahía, así que va a ser algo para toda la familia.
0: Yo me acuerdo, la procesión de la Virgen en Rincón, la hacen también en mi pueblo, correcto, en Rincón, y es bien bonito.
1: Correcto, así que la Virgen la llevan en una lancha y por ahí pues vamos, tenemos los feligreses, tenemos toda la gente, y por tierra la gente pues la acompaña también.
0: Qué bueno, bueno, señores, ya escucharon, hay fiesta, viene, que vamos para Cataño. Mañana arrancamos 16, mañana durante todo el fin de semana, con esa propuesta increíble que son las fiestas. Escucharemos aquí a la alcaldesa interina de Cataño, María de los Ángeles Pérez, que le damos las gracias por haber estado aquí.
1: Gracias a ustedes por recibirnos.
0: Compartir esta experiencia y gracias por escogernos como la emisora oficial
1: Z93. Z93, la emisora oficial de las fiestas patronales de Cataño.
0: Ahí está, la alcaldesa, sí señor. Z93, vamos.

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Guillermo Rivera de San Claudio. Aquí está mi pana Camboyano en Puerto Rico, disfrutando también del show del Cacique Z93. Una salsita que me están pidiendo del tenor Alex de Castro.

0: Pincho, el de los Pinchos Play, Joelo, está celebrando. Dice, estamos activos gozando Argentina para la final del Mundial. Argentina, ¿cuántos van a Argentina? Como mi pana Joel, el de los Pinchos, dice, ponte algo ahí para celebrarlo. Pues vamos, vamos, celebrarlo, vamos.
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En el aire, el show del cacique, a esta hora de las 6 de la tarde, repartiendo salsa a Tutti Plain. La mejor salsa está aquí en el 93.7 de Z93, por eso que somos tu emisora nacional de la salsa. Ahora llegó Roen.

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show del cacique. Viene el Hachero, la tarima de la Z, el Hachero, más expuesto que una foto, ya llegó por ahí. Oye, saludito a Yoelo, el de los pinchos, está pegado. Yoelo, a todo volumen dice cacique, estás matando. Siempre con la mejor salsa. De eso se trata para mí, Z93. Mañana voy

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2: A escuchar a los muchachos de la Puerto Rican Power, dirigido por Luisito Ayala. Oye, qué compás, qué sabor, qué glow, qué ritmo a tu noche, que está bien coqueta. Oye, enviamos a él muchas felicitaciones, que está de cumpleaños hoy. Saludos para Orlandito, Erazo, vaya Orlandito, de parte de tu mamá Chewy y de parte de Nora, que a esta hora están gozando ahí en Bayamón. Muchas saludos, muchas bendiciones. Al igual también le enviamos saludos y muchas felicitaciones para nuestra compañera del departamento de venta de SBS de Puerto Rico, de Z93. Saludos para Maribel Almodóvar. Salud y muchas bendiciones. Estamos ready. Aquí llega el doctor, el caballero de...

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1: Oye, lo escucharon en tarima aquí en el 93.7. Te lo está gozando ahí en el área metro, área sur 93.3. Y nuestra nueva señal en el área oeste 97.5 y aplicación lamusica.com. Salud para aquellas personas que nos están escuchando en cualquier parte del mundo donde llega la señal. Y el verano se pone más sabroso cuando escuchas la Z. Fuerte el aplauso para el flaco explosivo. Tremenda la presentación. Oye, queremos enviar un saludo y muchas felicitaciones para Edwin Rivera, que está de cumpleaños hoy. Lo están celebrando ahí en Dorado de parte de Norris y todos sus vecinos. Vaya, qué clase de piquete, estamos ready. Aquí llega el sonero de la juventud. Dice así.